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1: 6 de la tarde, 7 minutos, 42 segundos. Seguimos con muy buenas canciones, muy buena info. Yo sé que de esos momentos que vos estás esperando, sobre todo hoy martes, que es pesado, llega ese instante donde ya puedes parar, descansar, prender el radio, poner Back to Basics y puedes acompañar ese momento también con el sabor único de mantequilla Pozuelo. Imagínate. Las tus canciones favoritas en Back to Basics. Sacas una galleta, una mantequilla Pozuelo y es el mejor momento del día. O sea, definitivamente, rajado. Ok, acabamos de escuchar It's My Life, Bon Jovi, y esto está pasando por muchas cosas, porque yo tengo mi teléfono en la mano y estoy en este momento en Instagram y estoy en Carlsberg.Costa Rica y estoy leyendo todas las canciones que ustedes están dejando en el post de la dinámica de hoy, que la palabra es momento. Una canción que puede convertirte un instante en un momento. Y eso me parece siempre súper chiva, porque mae, todos los mejores momentos de nuestras vidas, y decime vos al 8909-5959 sin pensar diferente, pero todos los momentos twanies de nuestra vida, por lo menos un 95%, están acompañados de buenas canciones, de buenas piezas, de chuzos de canciones. Entonces, te vas a ir y vas a comentar también en este post, para vos, ¿cuál canción es esta? Y hoy las vamos a sonar todas. Sunday Morning, It's My Life, ahorita viene Journey, ahorita viene Santana, ahorita viene Def Leppard también, que nunca sonamos en Back to Basics. Entonces anda y me contás a través de Instagram con la canción que quieres escuchar. Y quedas participando para este chuzo de Carlsberg Box, un chuzo de Tito que tiene 12 cervecitas, una copa Super Twanies, también tiene medias, un tote bag y una guerrera para que lleves absolutamente todo. Si se te hace complicado, si no entendiste, nada más mandame la palabra vibra y yo te cuento. Yo sé que estamos con Maiden también, hay muchas cosas que dicen Maiden, pero quiero que conversemos. ¿Dónde están los oyentes también del Back to Basics que saludan y que dicen, hey Anita, quiero escuchar otras cosas y tenemos conversaciones? Esta canción que sigue para mí es un gran momento, rajado. Yo estaba en el cole, no sabía qué estaba escuchando y empezó a sonar 50 Cent.

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1: 6 de la tarde, 13 minutos, gran canción sonando en 959 Conexión. Escuchamos a 50 Cent con In The Club, chuzo de pieza. Un chasquido y todo vuelve a funcionar. 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Lo prometido es deuda, chiquillos. Vamos a escuchar a Def Leppard. Vamos a escuchar Pour Some Sugar On Me.

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2: 6:25 de la tarde. Seguimos con un chuzo de programa. Hoy es martes y tengo mucha información para compartir con vos. 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Información Tuanis del Back to Basics. Tengo mensajes, tengo audios.
3: Carita, saludos. Puedes ponerte Timeline.
2: Digo, hola.
3: Foo Fighters.
2: De los Foo Fighters, pero por supuesto que sí. Déjame apuntarlo aquí un toquecito para que no se me olvide porque, hey, estamos haciendo un playlist demasiado Tuanis. Gracias por todos los reportes de sintonía que todo el mundo está mandando de las canciones que están sonando en este momento. Me parece súper Tuanis. Espérate que por aquí tenía un mensaje que se me perdió y quería compartirlo con vos. Porque vamos a ver qué dicen. Saludos desde Carretera. Vamos hasta San Mateo de Alajuela. ¿Me puedes complacer con una Soda Stereo? Por supuesto que sí. Vamos a sonarla de una vez. Y saludos de parte de... Uy, te tengo guardada como la matedeña. Entonces decime más bien cómo te llamas y te fijo. Ok, vamos a sonar a Soda Stereo. Soda, perdón. Recuerda que también estamos con Carlsberg. Entonces, andate de una vez a carlsberg.costarrica. Eso es en Instagram. Y hoy estamos sonando todas las canciones que estás vos comentando en este chuzo de post. Ok, la palabra del día de hoy es momento. Si apenas venís llegando, si te estás conectando, agarra tu teléfono, te vas a ir a Instagram. Vas a ir a buscar a carlsberg.costarrica. Vas a buscar la palabra momento, el post con la palabra momento. Dejas tu comentario, súper fácil. Tagueas a la persona también con quien quieres compartir este chuzo de Carlsberg Box que vos te vas a ganar. 12 latas de cerveza, una copa super chusa, una hielerita, un tote bag y también medias. Hoy vamos a estar sonando todas las canciones que vos estás escribiendo. Entonces más bien anda y comentas y no puede faltar. Vamos a sonar Persiana Americana. Chuzo de pieza, vamos con Soda Stereo.

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1: Son las 6:39 de la noche. Seguimos en el Back to Basics con muy buenas canciones, piezas que tienen años de estarnos acompañando. Probablemente que crean mejores y grandes momentos. Esos instantes que acompañan, que se vuelven momento, que tienen grandes soundtracks. De eso se trata también el Back to Basics. Hola Pedro, ¿cómo estás? Dice que estás llegando a tu casa. ¡Qué chuzo! ¡Ey, sos de Cartago! ¡Qué tuanis! Yo también soy cartaga. Ahorita no vivo en Cartago, pero soy cartaguísima. Seguimos en 959 Conexión. Vamos con un par de audios. Hola.
2: Hola Anita, saludos. Aquí en carretera podría poner Run de Collective Soul.
1: Uf, qué bien Collective Soul. Te fijo, dentro de un ratito te la pongo. Ok, muchas cosas que contarte, muchas cosas para compartir con vos. Hoy martes ya pesa. Y quisiera no decirlo así, sobre todo porque estamos empezando la semana. Pero bueno, que podemos ayudarnos. Los días son pesados, llega ese instante donde vos puedes parar, descansar. Además, puedes acompañarlo con el sabor único de mantequilla Pozuelo. Como te dije hace un ratito, Back to Basics, un paquete de mantequilla Pozuelo. Y yo creo que es un combo simplemente ganador. Ok, seguimos. Gracias por todos sus mensajes. ¡Qué chuzo! El WhatsApp está explotado también de Maiden y esto pasa porque en 959 Conexión tenemos entradas para vos, para regalarte, para que vayas a Iron Maiden y puedas participar. 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Yo voy a ser la dichosa Twanis. La verdad es que es un honor contarte quién va a ser el ganador o ganadora de entradas para ir a ver a Iron Maiden. Por supuesto, aplican restricciones, puedes ver términos y condiciones en crc.cr. Vamos a seguir con más música. Todo esto que estamos sonando tiene un sentido y una razón, por supuesto. Son todas las canciones que vos me estás dejando en este chuzo de post en carlsberg.costarrica, porque la palabra del día de hoy es momento. Anda, date la vuelta, contame. Vamos a música y ya casi te cuento.

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7: 6:50 de la tarde, seguimos con muy buena música en el Back to Basics. Yo tengo que decir que para mí los Foo Fighters son grandes creadores de instantes que se convierten en momentos. Probablemente de mis bandas favoritas. No, yo creo que sí. Me acuerdo en el 2019 cuando tuve la oportunidad de verlos en vivo. Creo que ha sido de mis conciertos favoritos. También vi a Weezer en vivo, que creo que le abrió aquí en Costa Rica, si no me equivoco. A puertas también de un concierto Super Twenties. Ma, los conciertos son grandes momentos. Por eso te decía un poco del soundtrack de los chuzos que uno vive, ma, rajado. Ok, hoy es martes. Estamos en el Back to Basics. Agarra tu teléfono, te vas a ir a Instagram y vas a buscar calsfreak.costarrica. La palabra del día de hoy es momento, porque hoy a las 7:50 te estoy regalando un Calsfreak Box. Esto tiene 2 latas de cerveza, una copa Super Twenties, una hielera, un tote bag y unas medias. ¿Qué tienes que hacer? Facilísimo. La palabra del día de hoy es momento. Vas a buscar el post, nada más que tiene esa palabra, deslizas, vas a ver el Calsfreak Box y también lo único que tienes que hacer es comentar para vos qué canción probablemente cambia el ambiente apenas empieza a sonar. Así de fácil. Un chuzo de canción tiene que ser, por supuesto. La mejor canción, nada más. Etiquetas a la persona con quien vas a compartir esto. Y listo, quedas participando. Y yo a las 7:50 de la noche te voy a estar contando quién es el ganador o ganadora de este box. Cualquier cosa, si tenés dudas, si tenés preguntas, escribime y yo te lo paso también.
8: Salud, saludos, Anita. Yo también estuve en ese concierto. De hecho, fue hace como un año, porque un día esto me salió los recuerdos en Instagram y en el Face.
7: Qué gran concierto, ¿verdad?
8: Demasiado bueno, Wizard y Foo Fighters también.
7: Sí, sí, sí. Fue de mis conciertos favoritos. Me acuerdo a Taylor, el baterista, dando vueltas. No sé si se acuerdan, como que lo subieron y lo empezaron a dar vueltas. Me parece súper chiva. Bueno, ándate calsfreak.costarrica. Facilísimo. Vamos a estar sonando todas las canciones que salen en este post que vos me vas a estar contando. Ok, vamos con The Offspring, vamos con Self-Esteem.

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2: 7:05 PM, empezamos nuestra última hora de programación en el Back to Basics. A las 7:50 en punto vamos a dar el ganador o ganadora del chusito de Carlsberg Box. 12 cervezas, una copa Super 20s, un tote bag para que lleves también las medias que incluye el box y una hielera para que mantengas frío todas las cervecitas. Probablemente la mejor cerveza del planeta Tierra. ¿Qué tienes que hacer? Bueno, yo te cuento. Ándate a Instagram. Primero vas a seguir a carlsberg.costarrica. Vas a buscar la palabra del día de hoy, que es momento. Facilísimo. Un gran momento porque una canción puede convertir un instante en un recuerdo. Y está muy chuzo. Vas a seguirlos. Vas a comentar cuál canción es así de Tuanis. Y vas a etiquetar a la persona con la que querés compartir este momento tan Tuanis. Recordan a lo que estábamos hablando. Yo creo que todos los buenos momentos de la vida de uno, pues tienen un gran soundtrack. Cuéntame cuál es el tuyo. 8909-5959. Amo lo explotado que está este WhatsApp. También porque mañana yo voy a ser la encargada de darles y regalarles entradas para Maiden. Entonces, ya sabes, seguimos aquí en 959 Conexión. Seguimos en el Back to Basics. Vamos a escuchar otra de las canciones que están en este post. Porque yo estoy haciendo la tarea. Estoy sonando todas las canciones que ustedes están escribiendo. Vamos a escuchar a Molotov. Vamos con Give Me the Power.

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1: 7:10 de la noche, hoy es martes, seguimos con muy buenas canciones en el Back to Basics, piezas que tienen probablemente años de estarnos acompañando. Los días son pesados hasta que llega ese instante delicioso donde vos puedes parar, descansar, también puedes acompañar ese momento súper esperado del día con el sabor único de mantequilla Pozuelo. Gran snack, lo acompañas con el Back to Basics. Vamos a escuchar a Journey, vamos con Faithfully. Todas estas canciones son las que vos estás comentando en nuestro post. El día de hoy es momento en calsfreak.costa Rica. 7:50, te cuento quién es el ganador del Calsfreak Box de hoy martes.

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1: 7:21 de la noche, te queda media hora para participar por este chuzo de Carlsberg Box. Si apenas ven llegando por acá, andate a Instagram, vas a seguir a Carlsberg.costarrica. La palabra del día de hoy es momento. Así de fácil, así de chuzo, probablemente la mejor palabra de la mejor cervecita del planeta Tierra. Y vas a quedar participando también por un Carlsberg Box, una copa, cervecitas, una hielera, unas medias super chuzos. Iba a decir chivas y dije chuzas, programa de Super Twanies y un tote bag para que lleves todo esto. Hoy estamos comentando qué canción puede convertir un momento, probablemente en un momento épico. También acabamos de subir la info a nuestro canal de WhatsApp para que te vayas y te des la vuelta. Tengo un montón de mensajes, tengo varios audios. Yo sé que también estamos concentradísimos con Maiden, pero mándame la palabra B-Ram y te mando el link para que quedes participando por este boxito, porque a mí me encanta regalar cosas. Y no es 5-9 conexión, estamos regalando muchas cosas. Entonces, si quieres cerveza, ya sabes lo que tienes que hacer. Todas estas canciones que hemos sonado son parte de todos ustedes que han participado en este post y que me han dicho, hey, Anita, It's My Life, de Bon Jovi, Def Leppard, también Time of Your Life, Drive the Incubus por ahí, Smooth de Santana, Sunday Morning de No Doubt. Todas esas canciones han sonado porque son las canciones que vos me has pedido. Entonces, sígueme comentando y escríbeme al 8909-5959 cuáles son las canciones épicas que probablemente hacen de un instante un gran momento. Vamos a escuchar Time of Your Life y vos que me escribiste Vibra, ya casi te paso el link.

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3: 7:35, escuchando una de nuestras bandas favoritas acá en el Back to Basics. Escuchamos Alice in Chains con Nutshell. Seguimos con muy buena música, muy buenas bandas y canciones que tienen probablemente muchos años de estarnos acompañando, pero que todavía nos hacen latir el corazón. Todas las canciones que hemos sonado hoy tienen un propósito y están en el post de Carlsberg en Carlsberg.costa Rica. La palabra del día hoy es momento, entonces anda y te das la vuelta. 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Contame al 8909-5959 si quieres que te regale cervezas, si quieres que te regale un box, si quieres que te regale unas medias con un tote bag y una hielerita y una copa para que te tomes todas las birritas, probablemente la mejor cerveza. 8909-5959, mandame la palabra BRAM y te cuento cómo, porque a las 7:50 vamos a estar compartiendo el ganador o ganadora del Carlsberg Box de hoy.

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1: 7:42 de la noche, te quedan menos de 10 minutos para que vayas a Carlsberg.Costa Rica y participes por el Carlsberg Box, cervecitas, medias, tote pack. Si quieres más info, mándame la palabra birra al 8909-5959 y te paso directamente el link para que quedes participando por este chuzo de premio. 7:50, te cuento quién es el ganador o ganadora de Carlsberg Box. Seguimos con música. Escuchamos a Linkin Park. Vamos a escuchar una de mis canciones favoritas. Ponete la mano en el corazón y la cantas conmigo. Vamos a escuchar The Story, Brandy Carlile.

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5: 7:53 de la noche, llegamos al final del Back to Basics. Muchísimas gracias por acompañarme hoy. Tenemos un par de cosas que hablar antes de despedirme. Primero, gracias a todos los que mandaron audios, mensajes, a todos los que participaron también en Carlsberg, a todos los que están mandando Maiden. Recordad que mañana a partir de las 5:30 de la tarde, cuando inicie el Back to Basics, vamos a estar regalando las entradas. Entonces tenés un día para seguir compartiendo, para que reportes tu sintonía con la canción que está sonando y la palabra Maiden. Y mañana regalamos entradas para Maiden. Eso es número uno. Número dos, por supuesto que ya es momento de soltar el ganador o ganadora del box. Las 12 cervecitas, la copa para tomarse las bebidas, un tote bag, unas medias y una hielera. Todo eso es tuyo. Y la ganadora de hoy, martes 6 de octubre, su Instagram es irehoflo66. Otra vez, irehoflo66. Mándame un mensaje al 8909-5959 para darte las indicaciones de cómo puedes venir por tu box. Pasarla súper bien. Acabamos de escuchar a Limp Bizkit con Nuki. Vamos a cerrar con Guns N' Roses. Vamos con Patience. Vos y yo nos escuchamos mañana a partir de las 5:30 de la tarde. Cuídate mucho. Nos escuchamos. Chao, chao.

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5: Llegamos a esa hora en que entramos a Preservando la Especie por 959 Conexión. Yo soy Roberto Alfaro y por supuesto quédate porque hoy te tengo un muy buen programa. Primero que nada vamos a tener a los compas de The Dream of Fire para que ustedes también estén en todas de todo lo que está pasando con el nuevo lanzamiento de su EP llamado Empty Altars Volume 1. Así que si ustedes quieren escuchar también música nacional, pues este es el momento para hacerlo. Y no solo eso, sino que finalizando el programa vamos a tener ahí una buena cantidad de canciones en vivo de Maiden para irnos calentando. Ya están participando, vean que mañana es el día en que vamos a dar al ganador o a los ganadores de estas entradas. Así que muy atentos a todo lo que va a estar pasando e iniciamos de esa forma preservando la especie. Así que vamos a iniciar con algo de Arch Enemy y esto se llama Nemesis.
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1: Gracias por estar acá con nosotros en Preservando la Especie por 959 Conexión. Y bueno, ya los habíamos presentado. Los compas de Dream of Fire están aquí con nosotros después de 17 años, mae. Es que 17 años es un montón, mae. Qué bien, qué bien. Así que, señoras y señores, de una vez se los voy presentando porque vienen presentando nuevo EP. Y eso está muy, muy, muy, muy chiva. Ahí, aquí está con nosotros Marco, que es guitarrista, Jacobo, que es, o Jake, le vamos a decir Jake a Jacobo, que es el vocalista, y Alberto, baterista. Señoras y señores, a ver, levante la mano cada uno, diga quién es para identificarle la voz, porque recuerden que esto es radio, mae. ¿Cómo están, mae?
2: Es, bueno, un gusto a todos. Mi nombre es Marcos, soy guitarrista de Dream of Fire. Saludos.
1: Sí, buenas.
3: ¿Qué tal? Yo soy Terry, baterista de Dream of Fire. Hola.
4: Hola a toda la especie, mi nombre es Jacobo y yo soy el cantante de Dream of Fire.
1: Señores, hagamos un poco de background de la banda, cuándo nace, cómo nace, cuáles han sido las producciones, mae, para los que vienen conociendo a la banda, para todos los que pues se tienen que poner en sintonía y por qué básicamente hay que escucharlos ustedes, que ya ahorita vamos a escuchar un par de piecitas de este nuevo EP. Adelante, Terry.
3: Ok. Aparentemente yo soy el archivista de la banda. Básicamente, la banda nace en el año 2009 bajo el nombre de Crimson Noise.
1: Ok.
3: Trabajamos bajo ese nombre, sacamos un EP que se llama Wasteland, está disponible en Bandcamp. Luego en el año 2013 le cambiamos el nombre a la banda, siendo el mismo grupo de integrantes, de los cuales Marco, Jacobo y yo somos tres miembros fundadores de la alineación original. Uh-huh. Le cambiamos el nombre a Dream of Fire cuando sacamos la canción que se llama también Dream of Fire en el año 2013, la cual tiene un videoclip disponible en YouTube también.
1: Okay.
3: Y de ahí en adelante empezamos a trabajar bajo ese nombre. Sacamos nuestro primer LP que se llama Waking Tyrants en el año 2016. Luego sacamos nuestro segundo LP que se llama Dust and Shadows en el año 2019. Y luego, okay, pues hubo un pequeño break en la banda, primero porque Marco y David, el bajista original de la banda, se fueron ambos por razones distintas a vivir a España, por razones laborales. Entonces, okay, el día que salió y presentamos Dust and Shadows, también nos deshicimos temporalmente el mismo día, porque no teníamos cómo continuar con la banda. Ajá. Y en el 2020, seis meses después, vino la pandemia.
1: Híjole.
3: Entonces tuvimos un oscurantismo ahí de varios años.
1: Sí, claro.
3: Ya en el 2022 Marco regresó, pues armamos la banda, hicimos un lineup nuevo, sacamos un par de singles y ahora estamos promocionando con un lineup aún más nuevo con,
1: okay,
3: nuestros nuevos miembros, Álvaro Cuillo en el bajo y Eric Balmaceda en la segunda guitarra. Nuestro nuevo EP que se llama Empty Altars Volumen 1, que salió y está disponible para todos en streaming desde el 9 de octubre.
1: Perfecto, sí, aquí estoy viendo, son seis canciones, que de hecho ahorita vamos a escuchar el primer single que fue Here Tomorrow. Pero maes, háblenos un poco acerca de la evolución del sonido. ¿A qué suena ahora Dream of Fire?
2: Sí,
1: bueno,
2: dale, Jake.
4: No, ahí yo quería agarrarme de la información que te dio Terry y digamos agregar algo al respecto. Nosotros obviamente nos sentimos muy orgullosos de todo lo que hemos hecho y no renegamos de nuestro pasado, pero la realidad es que nosotros sentimos que de alguna forma es casi como que estamos arrancando, ¿no?
1: Porque, okay,
4: porque hemos tenido muchos cambios a nivel de alineación, ha habido muchos contratiempos, incluso algunos problemas de salud dentro de la banda, la famosa pandemia, ¿verdad?, que nos afectó a todos, viajes de algunos de los miembros a otros países que estuvieron fuera por muchos años. Entonces como que nos costó mucho llegar al punto en el que estamos ahora. Nos sentimos en un punto, digamos, de que hemos alcanzado cierta madurez musical, donde nos sentimos cómodos en nuestro pellejo, nos sentimos cómodos con lo que estamos haciendo, sentimos que es una propuesta honesta y eso es lo más importante, ¿verdad?, que uno se sienta identificado con lo que uno está cantando y con lo que uno está tocando, ¿verdad?, en el escenario. Entonces eso tiene que ver mucho con el sonido actual de Dream of Fire. No sé si eso, digamos, responde a tu pregunta, pero lo digo muy sinceramente y se lo he dicho a los de la banda, y no lo digo no lo digo con soberbia, de verdad, más bien lo digo con mucha humildad, porque eso es lo que le da a uno el tener tantos años de trabajar en algo, el hecho de que creo que ese es el trabajo más maduro que hemos hecho, y honestamente del que me siento más orgulloso, a nivel de letras, a nivel de composición, a nivel de producción. O sea, por eso es que queremos que todas las personas lo puedan escuchar y que nos hagan llegar sus comentarios, y pues ojalá que logremos una conexión, ¿verdad?, con ese público. Pero incluso la gente que no le guste, nos encanta escuchar sus comentarios, y las críticas constructivas siempre son bienvenidas.
1: Buenísimo. Entonces, la que vamos a escuchar en este momento, mae, va a ser Here Tomorrow. Volvemos y presentemos también esta canción.
2: Bueno, pues este sería el lanzamiento que estamos haciendo con nuevo video, incluso que grabamos
1: muy bien
2: ahí por las montañas de Kitirisí. Un lugar chivísima. Fue una filmación, bueno, duramos como 12 horas filmando, como casi 14 horas de filmación.
1: Wow.
2: Fue un trabajo de amor, o sea, nosotros lo coordinamos, lo planeamos, lo dirigimos, lo editamos, hicimos la postproducción, o sea, nos metimos en todo y colaboramos en todo. Las ideas de todo el mundo fluyeron, fue un día chivísima, cansadísimo, pero chivísima, y estamos súper contentos, pues ahora estarlo compartiendo aquí.
1: Y tuvieron que actuar.
2: Pues, con ustedes.
1: La vez pasada, los compas del Labón se estaban quejando, decía, ma, es que hicimos, y tuve que volar balazos, y el ma dice, ma, usted mató a sus compas como 3 veces.
2: Pues en esta ocasión, vieras que sí, nuestro querido Balma, el otro guitarrista de la banda, pues es un protagonista, y sí, bueno, contratamos una modelo, se llama Aileen, que es la que es la el otro lado de la moneda de este video.
1: Okay.
2: Pues obviamente ahí también los dirigí yo un poquito, ya yo fui el director del video.
1: Okay,
2: y super. Pues en el guión pues lo adaptamos ahí, pero fue muy como muy instinto, hubo mucho instinto y mucha reacción de último minuto como para agregar cosas chivas, y hasta los mismos actores aportaron un montón de ideas. Entonces fue, la verdad, chivísima la experiencia.
1: Buenísimo, vamos a escuchar esta canción acá en Preservando la Especie. Esto es Here Tomorrow, son los compas de Dream on Fire que vienen a presentar este Empty Altars volumen 1, banda costarricense que está hoy aquí presentando su nuevo material, mae, que yo siempre se los he dicho a las nuevas bandas, si esto suena bien, que se vengan para acá, y por supuesto nos encantaría escucharlos, porque mae, si yo siempre he abogado porque la música tica tiene que surgir y surgir fuerte, así que aquí vamos con los compas de Dream of Fire, Here Tomorrow. Esto es Preservando la Especie por 959 Conexión.
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7: Regresamos acá preservando la especie y por supuesto les estábamos diciendo que estoy con Jay, con Terry, con Marco de Dream of Fire, que están presentando su nuevo EP. Empty Arms, volumen 1. Ya estuvimos hablando de la carrera de la banda, la transformación que han tenido, y por supuesto aquí lo que queda también es de decirle a la gente dónde pueden ir a escuchar su música, este nuevo EP, que básicamente es como un maes. Vayan conociéndonos porque esto probablemente suene más o muy distinto a lo que ya han venido haciendo, mae. Y dónde podemos escuchar también estas piezas.
8: Bueno, Rob, todas las piezas están disponibles, obviamente en Spotify, todo es nuestra discografía.
7: Súper.
8: Nos buscan como Dream of Fire en Spotify y en las redes sociales nos podemos

0: Ah, muy bien. Va a tocar con nosotros el 24 de octubre en London Room.
1: Ah, muy bien.
0: 8:30 de la noche. Las entradas están listas en preventa y el día del evento también. Y en nuestra página o redes sociales que ya les mencioné, rimofire.org o rimofire.cr en redes sociales, pueden encontrar toda la info de las entradas. Vamos a tocar el EP entero por primera vez.
1: Súper.
0: Y tenemos un show muy bonito que va a repasar toda nuestra discografía completa con video y luces y todo. Entonces esperamos verlos por ahí.
1: Genial, maes, creo que es una muy buena oportunidad, es un chante muy tuanis, aparte, o sea, el London Room me parece un lugar espectacular para ir a hacer este tipo de ambiente, mae, y creo que es muy chido. O sea, luego de esto, mae, ¿tienen ustedes pensado más hacer una pequeña gira o qué está pensando ustedes para un próximo futuro, maes?
2: Sí, tal vez para no adelantar muchos detalles, porque estamos haciendo una alianza con un par de bandas ticas y lo que queremos es hacer una gira alrededor de Costa Rica, fuera de San José incluso.
1: ¿Sí?
2: Le estamos dando forma, tiene un concepto, va a ser una alianza ahí con, no solo entre las bandas, sino con distintos, con un approach un poquito teniendo a Costa Rica en mente, ¿verdad?
1: Uh-huh.
2: Y pues la idea también es no solo promocionar el material, sino pues unir mercados también y unir, digamos, tal vez un público que no ha tenido la oportunidad de escucharnos en vivo. Entonces eso va a estar muy chido. Entonces, de hecho, estaremos definiendo eso en los próximos meses para compartir más. Dale, Jay.
3: De hecho, para este concierto del 24 de octubre en el London Room, estamos preparando un show. Digamos, ya tenemos varias semanas de estar trabajando en este show. Entonces, a todos los que tengan curiosidad de escucharnos o los que ya nos conocen, que sepan que vamos a tratar de darles el mejor show posible. Estamos ahí trabajando ahí en algunas sorpresitas, algunas cositas ahí para que la gente que vaya pueda realmente disfrutar. Va a ser una experiencia muy audiovisual. Entonces, realmente estamos tratando de exigirnos mucho a nivel, digamos, como músicos, ¿verdad? Con los ensayos, pero también con el tema, digamos, de visuales, de... Queremos crear como una experiencia. Entonces, esa es, digamos, como... Lo ponemos ahí para crear esa curiosidad en todas las personas que no nos conozcan, para que lleguen y nos escuchen y que ojalá, pues, les guste la propuesta.
1: Definitivamente, ok, maes, entonces invitadísimos, ya lo sabemos, 24 de noviembre, busquen las piecitas, son 6 canciones que pueden encontrar ahí en las diferentes plataformas. ¿Cómo están en redes sociales ustedes otra vez, mae?
0: Vivo Fire CR y el chivo es el 24 de octubre.
1: Ah, octubre, escuché noviembre por ahí.
0: Sí, 24 de octubre.
1: Ah, ok, es ahorita, más bien.
0: Sí, así es.
1: Ok, 24 de octubre, London Room. ¿Entradas dónde?
0: Las entradas, puedes buscar la info en nuestras redes sociales. Se compran a través de Simple Mobile o en nuestra página de internet, rimofire.org.
3: Super. O el día del concierto también pueden comprar la entrada, pero... la pueden comprar con anticipación también.
1: Buenísimo. Señores, y vamos a escuchar esta pieza que se llama Mirage. ¿Más dónde grabaron el disco?
0: Esta banda es una banda do it yourself, donde hacemos todos nosotros mismos, Marco y yo.
1: Me estoy dando
0: desde
1: cuenta,
0: el principio,
1: ¿sí?
0: Desde el principio somos el team de producción, Marco como productor y director musical generalmente de la banda. Yo hago toda la parte de ingeniería de sonido. El disco se grabó en Apex Studios, que es mi estudio. Y yo hice lo que fue la grabación, mezcla y mastering, y Marco la producción, y sin embargo la composición y demás, pues es un esfuerzo muy colaborativo, pero sí la banda, todos en la banda tienen aportes muy significativos para ese resultado final.
1: Perfecto, maes. Entonces, hablemos un poco ya para ir a escuchar Mirage. Háblenos un poco de la letra, del sonido de esta canción.
2: Bueno, el sonido, creo que Jake puede hablar un poquito de la letra. Yo te adelanto el sonido. El sonido es una canción mucho de ambientación. La inspiración de esto fue mucho de jammings que hacemos en los ensayos, donde pues un riff ata con otro y al final pues termina coincidiendo en un ambiente así muy, muy dunesco, muy de película. Nos remonta mucho a como áreas desérticas. Okay. Sí, nos fuimos mucho como ese ride de que como se sintiera como un soundtrack de una película. Okay. Entonces,

0: Después de eso, pues ya, pues ahí Jake lo aterriza bastante bien con una letra, si quieres ahí expandir en eso.
1: Sí, la letra de Mirage es una letra, bueno, nosotros siempre nos gusta, digamos, que las letras puedan ser interpretarse de distintas formas. Obviamente para nosotros tienen un significado, y de hecho esta letra en una pequeña parte me inspiró un poquito en Michael Jackson. la canción habla un poco sobre, bueno, Mirage en español sería algo así como espejismo, ¿verdad? Uh-huh. Que son estos espejismos que se forman en los desiertos, ¿verdad? Y de alguna forma la pieza habla sobre eso, digamos, que muchas veces las relaciones o lo que uno cree, digamos, que uno ha establecido con alguna persona, a veces es un espejismo, ¿verdad? No es lo que uno pensaba, entonces se presta para engaños. Y reflexiona un poquito sobre ese tema.
2: Perfecto, señores, vamos a ir a escuchar esta canción Mirage conmigo. En este momento están los compas de Dream of Fire. Maes, muchísimos éxitos en este chivo. Recuerden, 24 de octubre, no de noviembre, octubre. Para que caigan, maes, siempre es tuanis ir a ver un chivito de estos, maes, y sé que va a estar súper, súper chiva también, para que vayan a escuchar la música, para ir preparados, maes. ¿Qué, van a ir mañana al chivo?
0: Mañana.
2: ¿De Maiden?
0: El jueves. Sí. No, claro, al de Maiden Fly, fijo.
2: Sí, eso va a ser.
3: Está estado chivo de Maiden, man.
2: No, está loco, man. Eso sí es un fan, man. Qué nivel.
0: Bueno, y nota curiosa: en el primer chivo de Maiden, uh-huh, de Zapisa,
2: ¿sí?
0: Yo me subí con unos copas al escenario con Maiden. Que ellos hacen una rifa, claro, entre los que están suscritos en el fanbase.
2: Ah, ¿en serio?
0: Y, pues, y cuatro de nosotros nos subimos ahí a hacer lo que era.
2: Ah, mae, que tuanis. Que tuanis, muy bien. Sí, de hecho, sí. Nosotros seguimos regalando aquí entradas. Esta es la cuña que les voy a hacer, porque seguimos regalando entradas para todos los que quieren participar. Ya mañana les van a dar los ganadores, que son un montón, mae. Y esperemos que alguien tuanis se la pegue. Y bueno, vamos a escuchar entonces esta canción Mirage de Dream of Fire. Señores, muchísimas gracias por darse la vuelta por acá. Ahí vamos a estar atentos a este chivo, y por supuesto tienen las puertas abiertas, mae, cuando necesiten, aquí tienen su casa, mae.
0: Muchas gracias por el espacio, y bueno, los esperamos el 24 en London Room, y bueno, con mucho gusto les queremos compartir esto que se llama Mirage.
3: Chao, gracias.
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2: Y bueno, ahí como lo prometido es deuda, ya estábamos escuchando Aces High, esta canción que fue en el 2016, que 2016-2017, no me acuerdo bien, que estuvieron ahí en México, grabaron este disco en vivo y la verdad es que fue espectacular. Lo que llama mucho la atención de este disco es que se oye mucho la gente durante todo el concierto, es loquísimo. Pero bueno, ahí estabas escuchando Aces High, una canción que estoy seguro que va a estar sonando en nuestro país. Y bueno, ahora nos vamos con Children of the Damned, esta canción que forma parte de del primer disco con Bruce Dickinson. Estamos hablando del Number of the Beast y así empezamos entonces a darle a estas piecitas de Iron Maiden con Children of the Damned, y nos vamos con esta otra pieza también en vivo que es Phantom of the Opera de la era de Paul Di'Anno, pero cantada por Bruce Dickinson. Y así le damos a estas canciones de Iron Maiden, calentando motores para ese concierto del jueves.
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1: Estabas escuchando Flight of Icarus, otra de esas canciones que son un chuzo, y esta también formó parte del concierto en México, que fue muy muy chido ese concierto. Si ustedes no lo tienen, háganlo, que es bastante tuanis. Y bueno, para ir cerrando este programa, nos vamos a ir con algo de la era otra vez de Paul Di'Anno, Rachel. Y bueno, ya estuvo en México Iron Maiden, que por cierto dijeron es la primera vez, o más bien este es el concierto más grande que hemos tenido en la historia de los conciertos en México. Así que bueno, ya el montaje, por cierto, de este chivo está a un 80%, según reportan por acá. La producción local espera dejar lista hoy mismo la infraestructura de la banda. Y bueno, la producción técnica de Move Concert explicó que los trabajos comenzaron el 1 de octubre. Oigan ustedes, mae, llevan 6 días alzando este chivo, lo que hace pensar que va a ser algo realmente espectacular. Y bueno, le siguieron ahí poniendo el techo, las luces y el sonido. Y bueno, también vamos a tener un montaje que dice que son más de 100 motores y 458 luces. La producción también cuenta con una pantalla de tamaño gigante, que la cambiaron, o cambiaron esta pantalla por el montón de mantas que tenían antes, que por cierto las habían traído acá a nuestro país, y una gran cantidad de efectos especiales, incluyendo pirotecnia. Así que, chiquillos, vamos a tener uno de esos conciertos inolvidables de Iron Maiden en nuestro país. Me hubiera gustado a mí, porque es como un formato más de medio estadio, me hubiera gustado que ese Estadio Nacional esté hasta el ojico de lleno para despedir, porque básicamente... Y en mi cabeza suena que no los vamos a volver a ver en nuestro país. Pero ahí está, viene Maiden. Y nos vamos con Rachel y Power Slave acá en nuestro país. Yo soy Roberto Alfaro y nos estamos escuchando el otro martes a las 8 de la noche en Preservando la Especie por 959 Conexión. Bye, bye.
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1: Hola, buenas tardes, bienvenidos en Frecuencia Urbana por 959 Conexión. Y hoy, como siempre, tenemos un musicón para acompañarles a la hora de su almuerzo o en la noche, ya que Frecuencia Urbana se retransmite a las 23 horas. Soy DJ Sweetbow y hoy iniciamos con Down Tempo con Max Silver y Natasha Lubin. Esto se llama Hocus Pocus. Justo después viene Melomaneo con Flame. Estamos juntos durante una hora, están escuchando 959 Conexión.

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1: Un poco de trip hop para seguir con su pausa musical y Karen Gibson Rock. Esto se llama Love Each Other, es un remix de Merge of Equals. A continuación, House Music con Aston Incorporated. Esto se llama Con Mi Sombra featuring Manuela Ravaglioli. Viernes y sábados nos separan Destino Groove a partir de las 9, también por CRC.cr. Continúa el groove, están escuchando 959 Conexión.

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The Square Pusher. Y terminaremos con el TikTok track de hoy y los grandes de Buzu Baju con YMA, un remix de Afterlife. Estamos juntos hasta la una.

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0: 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Don Jair Cruz, ¿cómo amanece? ¿Cómo se siente?
1: Don Héctor Vega, estoy a un 65%. 65%. De como estaba el pasado domingo, pero voy evolucionando poco a poco.
0: Para los que no saben, tuvo don Jair Cruz ahí una fuerte contractura.
1: Es correcto.
0: Y es necio. A esa edad se ponen muy tercos. Entonces, no, ahí está aguantándose el dolor, esperando que se cure por obra y gracia.
1: Pero bueno,
0: ¿para qué inventaron los medicamentos?
1: Aquí estoy, en aquí. Ahora, buenos días, ¿cómo están? Saludos.
0: Ahorita que llegué, que me senté aquí, que leí tu mensaje, me pone, yo ya estoy, y le voy a poner inyectado.
1: Sí. Mae, ¿cómo va todo? Bueno, quisiera nada más, aunque este programa no es deportivo, yo creo que, aunque este programa no es deportivo, cuando ocurren cosas en el deporte que son importantes y que el mundo habla, y también nosotros nos gusta hablarlas, y una de ellas es que la noche de anoche el fútbol despidió a la estrella, al astro, al más grande de todos los jugadores que ha tenido el mundo en el fútbol. Creo que una persona que ha hecho historia y una leyenda viviente, definitivamente. Señoras y señores, anoche la selección de Argentina se tomó un espacio para despedir desde Buenos Aires al señor Leonardo Messi. Leonel Messi, perdón. Leonel Messi.
0: Que yo ya bueno, te iba a preguntar quién era.
1: Mae, Leonel Messi se despidió ayer, mae, oficialmente a la Sele. Wow, mae. Qué despedida más emotiva. Lloramos. Se nos pusieron los ojos rojos. Se nos estrujó el corazón de ver a Messi ahí en el centro de ese estadio, donde todos aplaudiendo y llorando le dieron una despedida y un agradecimiento por 20 años de alegrías en el fútbol profesional. Una historia increíble de la pulga del Messi que ayer le dio la vuelta al mundo. O sea, fue un partido que ayer le dio la vuelta al mundo, pero principalmente la imagen de su adiós por siempre de la selección de Argentina. ¿Lo viste, mae?
0: No, vos sabes que yo jamás iba a perder el tiempo viendo eso.
1: Mae, Héctor, yo quiero que la gente opine, digan qué piensan, qué sintieron.
0: Claro,
1: muchos
0: que sí.
1: Messi lovers que escuchan en la aldea.
0: Claro que sí, hay muchísimos Messi lovers. Yo no lo soy, entonces yo jamás invertiría un segundo así, honestamente. Vi movimientos en redes.
1: Ajá.
0: Vi imágenes, pero sí, no me hace sentir absolutamente nada.
2: Bebés, ¿cómo amanecieron? Que te dan bonito y ya dice, lloramos, dice, ah, ni lo vio, weón. A mí Messi me pela el gañote, así legal, ma.
3: Qué pereza, Jair, hablar de un bobo. De un bobo que ya se va y ya.
1: O sea, qué feo. Qué poco.
3: Lloró por todo el mundial. Lloró por todo en el mundial. Octubre, Jair.
0: Parece que dijimos 7 de septiembre, pero es 7 de octubre.
4: Mae, muy sobrevalorado, Messi se para.
1: Mae, qué poco agradecimiento, en serio.
0: ¿Agradecimiento con quién, Jair?
1: Mae, con Messi. Las alegrías que nos ha dado.
0: ¿A quién?
1: A nosotros.
0: ¿A mí qué me importa? ¿Cuáles alegrías? ¿Acaso ni muchos argentinos se sienten así?
1: Mae, de verdad que me decepciona. Me decepciona.
4: Ay, Jair, mae, ya empezar con esa vara, mae. Ahí que era Messi, mae.
5: Jair, te quiero más a usted que a Messi.
1: No, mae.
6: Mae, buenos días, mae, Jair. Es que es este tema, güey. La última llorada de Messi fue.
0: Mae, ¿te das cuenta que no es vara mía?
1: Héctor, pero yo te voy a decir algo. Yo quisiera pensar que toda la gente que está participando son, digamos que, aficionados en estos momentos, que son aficionados a Portugal, que todos son beach lovers, que todos son fanáticos
0: pero es
1: de
0: que,
1: Cristiano Ronaldo.
0: ¿Por qué tendrían que ser fanáticos de el némesis del Mae para que no le guste el Mae, digamos?
1: Viejo, pero es que a un jugador que le ha dado tantas glorias al fútbol, tantas alegrías.
0: No, es un gran tramposo.
1: Que tantos hemos, ¿verdad?, lucido la camiseta albiceleste, o ahora la azul con negro con la camisa
0: pero
1: del 10.
0: Pero no es por el equipo, es por Messi.
1: Ay, weón. Estamos hablando
7: Jair,
1: de que... ¿qué
7: no es solo de fútbol, vive el hombre.
8: Va, Jair, ponete serio, weón. El único que lloró ayer, madre, fue Infantino. Ese fue el único y exclusivamente. Y Messi, porque ya no le van a poder regalar nada. Porque en la MLS hasta los árbitros se le están parando, madre.
1: O sea, yo de verdad les digo, madre, en serio, a ustedes no les importa.
0: No.
1: No les importa que ayer el fútbol... La historia del fútbol, o sea, ya no vamos a tener un mundial más.
0: ¡Qué dicha!
1: A Messi.
0: ¡Qué dicha! Ojalá no vengan más tramposos como ese.
9: Hola, buenos días. Ay, yo soy fan de ninguno, la verdad, pero Messi, chao. ¡Qué dicha, que ya se fue!
0: ¿Ves, Jair, que no es vara mía?
1: No, yo sé que hay gente aficionada a Messi, muchos niños.
10: Mae, buenos días. Mae, yo sé que esto de Jair es por parte del personaje, digamos.
1: No.
10: El personaje, por el tema de Lionel Messi, mae.
0: Marquito, vieras que no, Jair es fan de Messi.
1: Yo soy fan.
10: Digamos, gracias a Dios el Mundial sirvió, mae, para darse cuenta de todo el mundo realmente lo que era él como persona y como jugador, mae. Y, mae, yo creo que decir que es el más grande de todos los tiempos, simplemente porque tal vez... Jay, fue ayudado en muchos títulos, mae. Yo pienso que bonito también decir eso de un jugador que fue un caballero tanto dentro como fuera del campo. Y existen un montón de jugadores y ni siquiera menciona al caballero de Portugal para no meterlo en la colada, en el debate de siempre. Un montón de jugadores que, como digo, fueron caballeros en todo el sentido de la palabra.
11: Lo único que recuerdo de Messi es que mira vos, que mira.
12: Mae, con todos mis respetos, Jair. Es un buen jugador y todo, pero ¿sabe qué? ¡Que viva el bicho!
1: Vea, es que eso es... Héctor,
0: No, eso no lo vas a hacer. No vas a venir a decir aquí que la gente que está diciendo que no le importa es porque es fan del bicho. No, solo porque
1: mae,
0: hay
1: es
0: unos
1: que
0: sí.
1: Es que
0: no,
1: es simple y sencillamente.
0: No, yo no soy fan del
1: y
0: bicho.
1: Y se lo voy a demostrar.
0: Yo no soy fan del bicho.
13: Buenos días, mae.
0: ¿Qué fue, Fede? Espérate.
13: Completamente de acuerdo con Héctor, mae. Primera vez en la vida, mae. Mae, chao Messi, mae. Ese mae, todo se lo tienen que regalar, weón.
1: Héctor.
13: No me joda, mae.
0: Dele,
1: Héctor,
0: dele,
1: le tengo
0: dele.
1: Números. Le tengo números, mire. 8 balones de oro.
0: Regalados.
1: Maradona, solo 1.
0: Maradona,
1: 4 Champions League. Maradona, 0.
0: Comparar un tramposo con otro.
1: 2 Copas de América, Maradona.
0: De hecho, a vos te gusta la trampa, por eso ellos te gustan.
1: 427 asistencias, Maradona, 258. 6 chuterías de oro, 0 Maradona.
14: El fútbol murió para mí cuando se retiró Sir Brian Ruiz.
15: Es que Jair pasó mariqueando en todos los partidos.
1: ¿Pero cuál es el problema?
15: No sé cuánto le pasaron a los árbitros, pero le pasó llorando
1: problema?
15: A los árbitros.
1: ¿Mariqueó?
0: ¿Cuánto le pagaron pero Jair, ¿cuánto le pagaron a los árbitros?
15: Porque, ay, le tocaban. Ay, esto. Puta, demasiado maricón.
16: Mala vez que vino a Costa Rica, se mae. Un burum, bum, bum, bum, bum, bum. Y al final se quedó en la banca. Y nadie lo vio, pero ni las cejas le conocimos.
17: Buenos días, compas. Más vio cómo van saliendo las bichota lovers. Ahí están todas ellas. No conocen de fútbol.
1: Correcto.
0: Cuando te referís todas ellas, ¿a qué te referís, digamos? Porque esperaría que no estés haciendo...
1: No.
0: Un machismo con el término, ¿verdad?
1: Yo lo que estoy diciendo es... Y apoyo a este mae.
0: No, este mae, digo.
1: No, lo que quiero decirte es esto. Héctor, el mundo... Oh, gente, ustedes de verdad ayer vivieron algo histórico, mae. Ayer se despidió la mayor estrella del fútbol en el mundo, Leo Messi. No hay otra cosa que decir. No existe otra cosa. Ayer usted, que está escuchando este programa de Radio Mae, usted ayer vio en la televisión, usted puede contarle a sus nietos y a sus tataranietos que usted vivió la despedida de la mejor historia del fútbol, como lo dice Mae. Mae, es una cosa...
2: ¿Cómo que árbitros? ¿Cómo que árbitros?
18: Mae, sí, Messi, Mae, siguiente tema, Mae.
0: Mae, empecemos a decirle a Yair que Messi era genial y que fue histórico, para que se calme.
19: El odio que le tengo a Messi es cuando vino a Costa Rica y no quiso jugar. Y mi niño interior se fue defraudado.
1: Mae, pero...
11: Mae, Yair, cállate, Yair. Mejor pégate un grito guanacasteco.
0: Yair, pégate un tiro... un grito guanacasteco era.
1: Héctor, yo quiero decirte algo. O sea, en serio, yo pensaba que abría el micrófono de la aldea y que la gente también iba a tener ese mismo sentimiento que yo, ese sentimiento de nostalgia, esa tristeza interna de mae, se nos fue Messi.
2: Cuando Héctor, yo no lo digo por como lo estás pensando.
0: Ah, bueno, entonces, ¿cómo lo dijiste?
20: Hola, buenos días. Yo apoyo al que dijo que cambio de tema.
21: Buenos días, muchachos. Sí, claro, cualquier amante del fútbol, conocedor de fútbol, sabe que el Messi ha sido una gran figura y súper importante.
1: Claro.
0: Solo audios así de ahora en adelante.
22: Ah, Yair, si tuviera un sonido de inodoro en estos momentos lo hubiera activado. La verdad que Messi, como dice Héctor, totalmente de acuerdo, es un tramposo y como Maradona también lo fue. Entonces, a usted le gusta la trampa, por lo tanto, le gusta a ellos, más eso es todo. Mae. Pero de eso, a que sea el mayor jugador de la historia, está muy lejos.
1: Mae, ¿qué jugador ha tenido, mae, la genialidad? Mae, ¿qué hizo el fútbol? Lo convirtió en leyenda, fue un fenómeno, la magia que él tenía... la parte extraordinaria, lo inigualable de cada jugada, su talento, su brillantez. Mae que fue imparable en la cancha. Tenía que ponerle a dos o tres maes para poderle ganar. Maes, en serio, gente, seamos un poco más agradecidos, de verdad.
0: ¿Agradecido con qué?
1: Mae, gente...
0: No, pero Jair, tener...
1: La gente vivió.
0: Sí, yo nunca he visto jugadas... como las que vimos con Messi.
1: Ok.
0: Mae, nunca más volveremos a ver a un jugador como ese. Es impresionante lo que ayer
1: pudimos experimentar. Que te diga algo. Mae, yo nunca me enojo con vos. Nunca. ¿Qué? Yo nunca me enojo con vos.
0: Pero
1: mae, si es... yo siento que vos lo estás atacando solo por joder y no está bien.
0: No, ¿cómo solo por joder? No, es cierto. Mae, yo creo que ver un jugador con las habilidades de Messi no vamos a volverlo a ver tan pronto, mae. Claro. Alguien como Messi no va a volver. Yo creo que eso es lo que hay que decir ahorita. Todos, por favor.
23: Acabas de escribir a Ronaldinho Gaucho.
0: No, ayúdenme. Hay que decir cosas buenas de Messi para que Yair se calme.
1: No, mae. Es que a mí me...
24: Chiquillos, o sea, de política, religión y fútbol no se habla en la mesa. Entonces, cambiemos de tema para...
1: Pero es que aquí no estamos hablando de fútbol. Estamos hablando de Messi.
24: Buenos días a todos.
0: Marce, te queremos, ¿no? Pero eso es para gente tibia y aquí tibios no somos.
1: Marce, usted vio ayer ese estadio lleno, de pie, aplaudiendo, con lágrimas en los ojos, llorando por la leyenda viviente del fútbol, el mejor jugador que nuestras vidas ha visto.
0: Y que verán, Yair. Claro. Nunca más veremos a alguien como Messi. He
24: visto. Apáguele el micro a Yair, por favor.
23: Mae, exacto. Es porque usted es un tramposo, Yair, y no lo dice Héctor ni lo decimos nosotros. Usted dijo que usted cuando juega le encanta hacer trampa.
0: No,
23: tiene nada que ver. A Messi y al otro que siempre era, quedaba positivo para todo, a ese tal Maradona. Y es más, no me acuerdo si fue el martes pasado o el antepasado que usted estaba jugando con Tao y Vicky Stop, y también haciendo trampa como siempre.
1: Mae. Mae, ¿quieren que les diga algo? Sinceramente, y ya hablando desde el corazón. Mae, hoy no me siento aldeano, mae. No me siento aldeano, mae.
0: Yair.
1: ¿En serio?
0: Vos sos el príncipe de los aldeanos.
1: No, mae, es que huevón. ¿Cómo no es una sola persona que llame a decir de corazón? Así como yo lo estoy sintiendo. Mae, qué triste, ¿verdad, mae? Qué chiva la historia que vivimos, mae.
0: Paréntesis, so. Jair, recuerden, si quieren un saludo de cumpleaños, no podemos adivinar la edad y el nombre. O sea, no nos exijan insistentemente el saludo si no nos han dicho cómo se llama y cuántos años cumple.
1: Y menos cuando ya la página del registro civil la cerraron.
0: Exacto. No, y además, ¿cómo adivinaríamos?
1: Sí, claro.
0: Saludo para mi esposo que está de cumple. Porfa, porfa. Pero, ¿cómo se llama su esposo?
1: Se lo saludamos, pero mándenos los datos. No, no, ya hablan de serio.
0: Es que imagínate.
1: ¿Cuántos? A ver, ¿habrán niños ahorita que son, igual que yo, admiradores de Messi? Que manden un audio.
3: Que ya no vamos a tener que volver a ver a alguien como Messi.
0: ¿Ves? Qué chiva, ¿ves?
4: Madre, qué bueno. Héctor, si Jair es el príncipe de los aldeanos, ¿vos qué sos?
0: Yo soy...
1: ¿La reina?
0: No, nosotros somos los... Yo soy príncipe, usted es príncipe también. Aquí todos somos príncipes en la aldea.
1: Madre, ¿puedes ponerme música argentina de fondo nada más?
0: Claro que sí, ya te voy a poner música argentina de fondo. No, eso no fue a propósito. Eso fue... Vos sabes que la combo anda así, madre.
1: ¿Qué cumpleaños hoy?
0: Hoy está de cumpleaños Randall.
5: Hoy es un día especial
0: y lo tenemos que celebrar. Es el día de tu diablo y te queremos agasajar. Randall cumple 39 años.
1: Randall, feliz cumpleaños.
0: A Happy Randall birthday. Se le conoce solo como Mamoy.
1: Mamoy. Feliz cumpleaños, Mamoy.
0: Mamoy.
1: Mamoy.
0: Te fuiste
1: el día siguiente que se fue Messi.
0: Mamoy.
1: Te fuiste.
0: Mamoy. Man, no podría yo ser amigo de Randall, man. ¿Cómo le van a decir Mamoy, man?
1: Ay, por eso sí. Yo
0: andaría diciéndole Mamoy. ¡Mamoy! ¡Ay, Dios mío! ¡Ay, Dios mío,
6: buena
0: dije!
6: Buena gente, especialmente las damas.
1: ¡Oh,
0: oh! Una leyenda, no, Messi, una leyenda.
24: Ya quisieran tener un talento innato como el de Messi.
1: Claro.
0: Sí, yo quisiera. Te lo juro, yo quisiera. Y lo digo en serio.
7: Recuerde que Jair... estuvo una semana en Argentina, entonces sí tiene derecho a celebrar.
25: Ay, mae, qué pereza. Solo falta que llegue Vindas ahora a echarle miel a este mae. Me decía, ay, no, mae, otra vez recuerdos del mundial, mae.
26: Buenos días, gente. Pero es que, ¿cómo no le va a gustar Messi a Yair? Y si Yair también va con Liberación, que son ladrones, igual que Messi.
0: Ah, mae. Política sí es un tema complicado, ¿sabes por qué? Porque justo decíamos ahorita. ¿Verdad? Decía ahorita nuestra amiga de política, religión y fútbol, no se habla en la mesa, ¿verdad? Yo les decía, no, eso es para gente tiba. Pero la política, lo que pasa es que lleva a pasiones en donde levanta falsedades que no tienen comprobatoria. Y cuando levantamos la voz para decir especulaciones, nos podemos meter en un problema legal. Porque
1: claro.
0: A menos de que podamos comprobar con hechos en una corte frente a un juez, lo que estamos diciendo son especulaciones y son demandables. Es por eso que la política no es un tema aquí. ¿Verdad, Jair?
1: No.
0: Yo creo que más claro ya no podemos explicar eso, ¿verdad?
1: Correcto.
27: Jair, justo en este momento estás describiendo al mejor de todos, Ronaldinho.
0: ¡Uy! ¡No diga eso!
6: ¡Te queremos, Messi, te queremos!
0: ¡Te queremos, Messi, te queremos! Jair, queremos a Messi, Jair.
1: Eso.
0: Que lo sepas.
27: Hola, hola, chiquillos. Buenos días. ¿Cómo están? ¿Pura vida?
0: Todo bien.
27: Por si le pueden cantar cumpleaños a Nicolita, que ayer estuvo cumpliendo 32 añotes.
1: Nicolita.
27: Anda, con una cana nueva. Entonces, para que le canten ahí.
1: Qué lindo, con una cana nueva.
0: Chiu.

0: Mae, buenos días. Más allá de idolatrar a algún mae, este es un tema de disfrutar el fútbol, y es un mae que le dio muchísimo al fútbol.
1: Por supuesto.
0: Con regates, con tiros libres, con goles, con títulos, con un montón de varas, que posiblemente le hayan regalado la mitad de las varas que le dieron, pues sí, pero si se agarra y hace cuentas, mae, salen dos maes en una generación, los que tenemos ahorita 40 años, mae.
2: Exacto, mae.
0: Hemos visto a dos maes diferentes, Cristiano Ronaldo y Messi. Los que tienen 60 vieron a Maradona, los que tienen 80 vieron a Pelé. Entonces, mae, hay que ser agradecidos con maes que le, como esos maes que le dieron tanto al fútbol, mae.
2: Sí, claro. Sí, sí. Yo estoy de acuerdo, mae.
1: Este es el comentario más objetivo que escuché esta mañana.
2: Sí. No, y gracias, Jair, porque yo siento que nos estás mostrando este tipo de cosas que podemos llegar a perder la perspectiva por la pasión.
1: Correcto. Todos los que llamaron son bicho lovers, de fijo.
2: No, es que ves ahí, ves, Jair.
1: Ah, pero no es nada, o sea, ahí está bien, está bien. ¿Qué crees? Vea, vamos al cambio. No, venimos con la noticia de huevonas.
2: Mira cómo está esto.
3: Madre, por eso este infantino va a estar todo huevadillo.
4: Y regalado la mitad de las manos.
5: Madre, yo lo que digo es esto.
2: Voy a poner un pedacito de cada audio para poner la mayoría.
5: Si no hubiera habido un Leonardo, Messi, híjole, compa, ahí no hubiera habido un Cristiano Ronaldo. Y la verdad es que los dos son muy buenos jugadores.
6: Hola, Jair y Héctor. Que viva Messi, porque Messi es como mi papá, porque mi papá estuvo antes en Argentina y tiene su propia camisa.
7: La noticia con la que inició Jair tenía que iniciar con noticias huevonas.
8: Mae, es más, hagamos una dinámica, mae, que cualquier persona, cualquier aldeano ahorita que esté escuchando, que venga y me diga, mae, ¿por qué Messi no es el mejor? Con tres argumentos. Y esos tres argumentos yo se los voy a refutar.
1: Uf, mae, qué grande.
5: Hey, gente, todo bien. Mae, con tanta plata de que tiene Messi, tan bueno y todas esas estadísticas que lo confirman. Para mí, de, en realidad no. Siento que es una basura. Con tanta harina hubiera pagado un cursito ahí de relaciones interpersonales.
3: Buenos días, Héctor Jair. Los cuarentones tuvimos la dicha de ver el Yogo Bonito, los mejores anuncios de marcas, los mejores jugadores. Algo impresionante.
9: Hola, Jair, Héctor, soy Luis y el mejor es Lionel Messi.
10: Mae, Jair, mae, ¿sabe qué? Messi, mae, me pela la corneta. Mae.
11: Ay, ese de los tres argumentos, mae, ese mae debe tener 12,000 amigos.
12: Yo no, güey.
13: Buenos días, mae, ¿qué le va a agradecer a un mae que vino aquí a la inauguración, a uno de los partidos inaugurales del Estadio Nacional y no se dignó a saludar a la gente que...
1: Vea, vamos al cambio.
14: Jair, o sea, ¿sí? Es que, pucha, ya no son campeones del mundo y como ellos necesitan alardear, se tuvieron que usar o se tuvieron que poner el parche de campeones de la Copa América.
1: No.
10: Ma, Héctor, entonces tienen que demandar a Jair porque lo que digo fue pura falsedad.
15: Bueno, yo entiendo el resentimiento que tenemos los ticos de que haya venido Costa Rica Messi y no haya salido a jugar, pero la verdad es que es un jugadorazo.
1: Sí.
16: Buenos días. Ma, ustedes ponen un 1-1 entre Messi y Ronaldinho y Messi queda afuera.
2: Bueno, algunos de los que se quedaron por fuera, perdón, ya no nos da más tiempo.
17: Qué bueno, Messi, me encanta su forma de ser, su amabilidad,
1: sí.
17: Es una bella persona,
2: eso.
17: Se denota en la cancha,
2: qué lindo.
17: Con el trato hacia las personas.
2: ¿Sí? Bien, Pame.
17: Me encanta tu ídolo.
2: Bien, gracias. Pame, así debe ser.
18: Ma, pensándolo bien, ha sido lo mejor que ha tenido el fútbol durante toda la historia.
2: Bien.
1: Eso.
18: No va a haber nunca, era un genio del balón. incomparable durante generaciones.
1: Lo vivimos.
18: Me muero por contarle a mi hijo que tuve el privilegio de ver jugar a Lionel Messi.
2: Bien, Marco.
19: Messi es al fútbol como Bad Bunny es a la música.
2: Un crack.
20: No, no lo vi, se me olvidó que iban a jugar y no me espera habérmelo perdido.
21: Mae, pero es que nosotros vimos a Maradona, al Pelusa, al matador Mario Alberto Kempes.
22: Mae, Yair, pero haga la comparación con Cristiano Ronaldo, no haga la comparación con Maradona.
23: Qué dicha que se retiró Messi.
24: Tanto querían que Messi se fuera ganando, que jugaron contra un equipo ahí X, chirulito.
25: Mae, Messi es un más sobrevalorado, mae.
26: Boni es a la música.
27: Mae, nuevamente tengo un circuito mental, estamos hablando de Lionel Messi o Leonardo Messi.
28: Y no, mae, lo que queda es agradecer. Vimos a esos dos maes, a Messi, a Cristiano Ronaldo, y María, mae, a Ne.
29: Todos los carajillos aman a Cristiano, la momia Ronaldo.
30: Messi es buenísimo, es tan bueno que me perdí el partido. Estoy inventando una máquina del tiempo para volverme y verlo.
31: Todo Costa Rica está de luto en este momento.
1: Claro.
2: Bueno, ahora sí, ya puse la mayor cantidad de audios posibles en estos dos minutos. Vamos al cambio, regresamos. Don Yair Cruz quedó satisfecho, ya nos convertimos.
1: Bueno, estamos listos. Sí, viene señoras y señores. Hoy es miércoles, mitad de semana, estás escuchando La Aldea en vivo. Estamos, son las 6 de la mañana con 33 minutos, 6:33. Good morning.

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0: días. Gracias por informarse con nosotros en este noticiero, en este bloque informativo que llega a usted gracias a la aldea de 959. En una presentación exclusiva que tenemos para usted todos los días en la mañana. Gracias por estar con nosotros, María Celeste Arraraz, también con usted.
1: Muchas gracias por acompañarme. Lo mejor del café llega como las noticias huevonas, porque llega sin reglas. Un día pueden ser fuertes, impactantes, intensas, sorprendentes, como las noticias que vemos ahorita, ¿sí o no, don Enrique?
0: Así es. Adelante.
1: Café 1820, podés disfrutarlo sin complicaciones, porque así lo tomamos en el noticiero, en la sala de redacción de las noticias huevonas. Estamos impactados en este momento ante unas noticias en desarrollo, unas noticias de impacto que estamos cargando para usted, para traerle en este momento en el bloque de las noticias huevonas.
0: 9.
1: Venden en Japón uñas inteligentes.
0: ¿Cómo?
1: Los estudiosos del mercado notaron que las ventas aumentaron de manera exponencial cuando un artículo lleva el mote de inteligente, la palabra inteligente.
0: Okay.
1: Esto se evidenció con unas pelucas. Resulta que no se quedaron atrás los que diseñan uñas y agregaron uñas inteligentes que brillan cuando se entran en contacto con elementos vinculados a la electrónica. Incluso puede ser con la tarjeta del pase de los pagos sin contacto. Las uñas inteligentes o Intelligent Nails pueden comprarse en tiendas internacionales hasta por $9.
0: ¡Wow!
1: Sin embargo, recomiendan que el accesorio no sea utilizado en cualquier elemento eléctrico cercano, por ejemplo, con un microondas. Esto podría generarle a usted una descarga eléctrica.
0: Es interesante, es impresionante.
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0: Bueno, quiero contarle a usted, dentro del orden de noticias que destaca en este nuevo día, están intentando tener lista la primera vacuna contra la ansiedad. Y el mundo justamente está en desarrollo. Y para contarles que algunos investigadores trabajan en tratamientos innovadores que podrían actuar sobre los mecanismos biológicos relacionados con la ansiedad. Aunque se hable de una vacuna contra la ansiedad, todavía no existe una vacuna aprobada que prevenga o que cure esta situación. La investigación continúa y podría abrir nuevas posibilidades en el futuro. Así que si usted es una persona ansiosa, pronto se podrá vacunar contra la ansiedad.
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1: Un hombre. Ah, bueno, ya dejamos hasta aquí el bloque noticioso de
0: No,
1: son las 6:40.
0: Bueno, nos falta una noticia entonces. Cerremos contándole que ya se eligió a la Miss Rellenadita, así se llama. Esto ocurrió en un lugar llamado Guarambaré. Bueno, y esta chica llamada Norma Picagua, de 22 años, fue coronada como la primer Miss Rellenadita, esto en Paraguay, tras imponerse a otras 6 participantes en un certamen realizado en Guarambaré. La joven contó que recibió críticas por su físico e incluso pensó en abandonar el concurso, pero finalmente decidió continuar y, tras ganar, pidió a otras mujeres que acepten y valoren sus cuerpos tal y como son. ¿Qué tal? Cerramos aquí las noticias huevonas.
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0: un semáforo se ponga en verde. ¿Por dónde va? ¿Dónde está la colisión? ¿Dónde está la colisión? Para todos los que van detrás de un bus, de un camión de basura y van haciendo las mismas paradas, haciendo la mano arriba, con la mano arriba, haciendo palmas.
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0: Arriba, aldeanos.
1: 8909-5959. Ahí está, lentito. Audio, si nos cuentan a cuánto están de llegar, si salieron a tiempo o no. Este es el...
0: Voy atrasado. ¿O quién nos puede decir en un coro? Voy a tiempo. Son las 6 de la mañana con 42 minutos. Mándanos. 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
0: Esperamos tu audio. Prepárate al 8909-5959.
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3: Buenos días. Voy a menos 15 minutos de llegar. Voy atrasado.
4: Voy sobrado. No sé qué hacer cuando llegue. Maes. Se me fue Messi, Maes.
5: Voy atrasado. Salí bien de mi casa, pero hay presa.
0: Ay.
6: Hola, buenos días. Hoy le pueden cantar a mi mamá Jessica, que cumple 37 años.
0: Claro, con mucho gusto.
6: Hola, ya casi le cantamos. Soy Luciana. Hoy milagrosamente vamos saliendo temprano de la casa para ir a la escuela con mi mamá. Y dice Waze que vamos a llegar a la escuela a las 6:59. Y yo entro a las 7:20, entonces voy a llegar súper temprano. Bye.
0: Bye, que te vaya súper. Gracias por escuchar La Aldea y por ese reporte tan perfecto.
7: Voy por la ruta de lámparas a la abuelita. Hay mucha gente. Voy tallado.
0: Bueno, ¿Quién los atrasó? Acúsenlo aquí en La Aldea de 959. ¿Quién no salió a tiempo? ¿Quién se atrasó en el baño? ¿Quién se atrasó desayunando? ¿Quién dejó algo olvidado y tuvieron que devolverse?
8: Yo no voy tarde, yo solo respeto los tiempos de Dios.
0: Momento del
7: voy tallado. Un semáforo mal puesto y llego tarde.
0: Gente, son las 6 de la mañana con 44 minutos. 6 de la mañana con...

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1: Ahora sí, para Jessica, que hoy cumple años, cumple 37, de parte de todos los aldeanos le cantamos.
2: ¡Oh!

0: Queremos qué bonito. Que seas feliz.
1: Jessica, feliz cumpleaños. Un abrazo acá desde el Alto de 959.
2: Hola, director. Hola. ¿Me pueden mandar una cornetita de la suerte? Porque claro. Hoy tengo examen de español.
1: Uy, sí. Ahí te va la cornetita de la suerte acá desde la aldea de 959.
0: Que todo te salga muy bien, ya venimos.
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3: Este es el momento Boquitas y necesitamos hoy en este momentito, chamacos, chamacas, aldeanos, aldeanas, que nos manden sus audios y nos digan con qué acompañan mejor unas Boquitas Pozuelo.
4: ¡Uy, qué rico!
3: ¿Con qué se le antoja, Yair? Vieras que a mí, no sé por qué, pero en este momento, hoy, unas Boquitas Pozuelo, me parece que estaría rico para mí con una jalea.
4: ¡Uy, mae, sí!
3: ¿Vieras que me regalaron una jalea y como que estaría bien?
4: Mae, ¿sabes con qué me gusta mucho? Con queso crema. ¡Uy, qué rico!
3: ¡Ah, sí!
4: ¡Qué rico con queso crema! Muy bien.
3: Unas Boquitas Pozuelo estaría muy bien en este momento con jalea para mí, para Yair, con queso crema, ¿verdad? Dijiste. Ajá. ¿Para vos con qué? Contanos rápidamente al 8909-5959.
4: Porque además tenemos otra pregunta que será acá en la boceta, pero mientras tanto.
3: Es que este es el momento Boquitas. Sí, el momento Boquitas.
5: Yair. Vea, usted agarra
4: chamacos,
5: pero bien finita, ¿verdad?
3: No, este es el momento Boquitas.
5: Apio, solo si chamacos.
3: Yair, este es el momento Boquitas.
5: Ok. Y le pone atún, mae, y queso crema, así, lo revuelve bien fuerte, y Boquitas. Uy, mae, viera eso.
3: Suave, suave, esta receta está buena, oiga.
5: Yair. Vea, usted agarra cebollita picada, pero bien finita, ¿verdad?
4: Ok.
5: Culantrico, apio, si le gusta. Y le pone atún, mae. Y queso crema, así, lo revuelve bien fuerte. Y Boquitas. Uy, mae, viera eso, mae.
6: Yo crecí comiendo Boquitas con natilla.
3: ¡Qué rico!
6: Uy, qué rico, con un dip de atún.
7: Buenos días, mi nombre es Maite, con atún arreglado.
8: Con queso crema y con jaleita de piña. Rico, rico, rico.
3: Con quesito amarillo, dicen aquí.
9: A mí me gusta con atún y queso crema.
10: Qué rico mini sándwich de Boquitas con jamón. Uf, el cafecito.
4: Qué bueno.
11: Hola, buenos días. Chiquillos, yo hago un dip de queso crema con piña. Y un poquito de leche condensada. Y se lo come uno con Boquitas. Y vieras qué delicia. Es delicioso.
4: Uy, eso está buena. Mándeme eso,
12: Boquitas con atún con vegetales.
13: El atún con vegetales y queso crema con Boquitas es delicioso.
14: Madre, es que rico las Boquitas con quesito cheddar untable.
15: Uy, qué rico con caviar. Qué delicia.
16: Hola, Héctor Becala. Y soy yo, Y lo que se me antoja con una Boquita de Pozuelo es con atún. ¡Chao!
3: ¡Qué rico las Boquitas Pozuelo que presentan el momento Boquitas!
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4: Ahora sí. ¡Chamacos! Nos pueden enviar un audio a través del 8909-5959 acá en la aldea, porque es la buceta. Y quiero que nos digan lo siguiente. ¿Cuál es esa prenda de vestir? Ojo, que ustedes se pondrían todos los días si pudieran. Porque todos tenemos una ropa favorita. ¿Cuál es esa prenda? ¿Un pantalón o una camiseta o una blusa? ¿Cuál es esa prenda de vestir? Bueno, también unos zapatos, unas tenis, unas zapatillas que se le pondrían todos los días si pudieran. Cuéntenos acá en el 8909-5959 de la aldea.
17: Hola, hola. Mi tío es apicultor, entonces crecimos con miel de abeja por todo lado.
3: ¡Qué rico para las boquitas!
18: Ya ahí me puedo poner todos los días los vestidos que quiera. De princesa.
19: Hola, Jair y Héctor. Me llamo María Paz. Y la camisa que yo más uso es la de Cristiano Ronaldo y la de Saprisa.
4: Hey, muy bien, muy bien.
20: Pudiera el uniforme de todos los días si pudiera el de Mbappé.
21: Pero si yo pudiera ponerme cualquier ropa, una camisa cualquier día, yo todos los días sería la de Argentina. Chao.
4: Hey, qué bueno. Sigan contándonos al 8909-5959.
3: La de Argentina, entonces.
22: Hola, buenos días.
3: Hola.
22: Es Maite. Y la ropa que más me pondría sería un short negro que mis papis me compraron y una camisa de gatito súper cómoda. Chao.
23: Hola, soy Yair.
3: Hola.
23: Buenos días, soy Sara. Y mi prenda favorita es una blusa de Portugal. Chao.
4: Chao, que te vaya muy bien.
3: Qué montón de chamacos y chamacas así súper apuntados con el deporte.
4: Buenos
24: Hola,
4: días.
24: Hola, soy Director.
25: Yo soy Ana.
26: Yo soy Elena.
27: Y yo siempre usaría mis zapatos de leopardo.
28: Y yo usaría una faldita de cuero con una jacket de cuero y una cosa ahí negra.
4: Que todos Bye. Los días se pondría.
3: Yair, les decimos. ¡Chao!
29: Hola, soy Luciana. Yo me pondría un buzo gris que me queda como flojito. Ajá. Y una camisa blanca. Bye.
4: Bye. Que te vaya muy bien.
3: ¿Qué más? ¿Qué más? ¿Qué más usaría?
30: Hola, buenos días.
3: Hola.
30: Soy Samuel. Y a mí la ropa que me pondría todos los días sería la de España.
3: La de España, ok. Bien, Samu, bien. La pregunta fue...
4: ¿cuál es esa prenda de vestir que vos, si pudieras, te pondrías todos los días? 6 de la mañana con 54.
31: Hola, buenos días, Jair y Héctor.
3: ¡Hola! Ay, ¿cómo estás? Se me borraron... Pero, ¿y qué pasó? 4 borraron su audio de una vez. Vamos a buscar el otro chamaco y chamaca que había aquí. ¿Qué se hizo?
4: Héctor, ¿y cuál es tu prenda de vestir que si pudieras te pondrías todos los días?
3: Ay, mira, es que yo ahorita estoy justo en ese mood porque yo compré unas camisas de color negro que me quedan cómodo y esas Ajá. son las que estoy usando todos los días.
4: Ah, mae.
3: Yo estoy con en este momento vestido como Don Ramón.
4: Bueno, yo te cuento que como ya renuncié a los jeans, ahora ando con unos pantas que son como joggers, pero muy suavecitos.
3: Sí.
4: Si pudiera, me los pongo todos los días.
32: Hola, Jair y Héctor, soy Adrián. Yo la que más uso es la de España y la de Noruega. ¡Chao!
4: ¡Chao, que te vaya bien!
3: Bueno, vamos llegando al cierre de la buseta. Estamos ya aterrizando la buseta, chamacos, chamacas. Se nos termina este bloque. Buenos días, Jair y Héctor. Hoy estoy cumpliendo años, dice David.
4: ¿Cómo? David, ¿cuántos años cumple? Para Diez. Cantarle de una vez.
3: Hoy es un día especial y no te...

0: David cumple 10 añotes. Yair, ¿qué pasa a los 10 años?
1: A los 10 años, bueno, ya a los 10 años tiene obligaciones en la casa como sacar la basura todos los días que pasan. Y a los 10 años, mae, ya tiene cuarto solo.
0: ¡Felicidades!
1: Ah, bueno, ya puede elegir la ropa que se pone todos los días, solito.

0: Aldeanos, son las 6 de la mañana con 57 minutos. Nos separamos bien. Un ratito porque vamos a Panorama. Pórtense bien, hagan caso, cómanse toda la merienda, merienda. Que les vaya bien en los exámenes.
1: Vieras que se me perdió un saludo cumpleañero de Rob, que había Rob estaba cumpliendo años y se me perdió el saludo cumpleañero. No sé qué pasó, pero Rob, también te deseamos feliz cumpleaños. Oh. Joel Rojas es el papá de David, que estaba ahí todo emocionado.
2: Mi hermanito Franco, de un año apenas, está cumpliendo años hoy.
1: ¡Ay, celebrarlo bueno. Mucho!
0: A Franco, que la pase maravilloso. También un abrazo desde la aldea de 959. Y cornetita de la suerte para todos, aldeanos, para todos. Una cornetita de la suerte acá desde la aldea.
1: Bueno, ya casi volvemos, ya casi regresamos con la aldea de 959 Conexión y a disfrutar y a seguirla pasando, Tuanis, en el miércoles 7 de octubre. Buenos días, don Jair Cruz, ya venimos.
0: Buenos días, Héctor, ya venimos. La aldea va hasta las 9 de la mañana, así que ya casi regresamos.
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4: Gracias por iniciar su día con nosotros. La frase de hoy es del psicólogo holandés Victor Coopers. No hay que admirar la inteligencia porque eso es una suerte. Hay que admirar a los que son buenas personas porque eso sí es un esfuerzo.
5: Cuando un proyecto fracasa o una ilusión se apaga, cuesta encontrar ganas para comenzar de nuevo. Necesitamos tiempo, compañía y paciencia con nosotros mismos. Hoy toca ser feliz de la banda española Mago de Oz, nos invita a recuperar la esperanza.
4: Tal vez hoy podamos retomar una idea, llamar a un amigo o hacer algo que disfrutemos. Después de una decepción, también podemos construir nuevos motivos para sonreír y seguir adelante, paso a paso. Agropal RL celebra 40 años impulsando el desarrollo económico y social de la zona sur.
5: Coope Agropal RL celebra su 40 aniversario consolidada como una de las principales empresas de la región y como ejemplo del impacto que puede generar el modelo cooperativo en las comunidades.
4: Hoy la cooperativa genera empleo, producción y encadenamientos económicos en la zona sur del país. Cuenta con más de 950 personas asociadas y 500 productores independientes, además de aproximadamente 21,000 hectáreas de palma vinculadas a su actividad productiva.
5: El trabajo de Coope Agropal RL trasciende la producción de aceite. La cooperativa dispone de un almacén de insumos para productores y asociados, desarrolla acciones de apoyo a las comunidades y mantiene relaciones comerciales a nivel nacional con sus marcas En Su Punto, Nature, Supergrass y Aceitico.
4: El Instituto Nacional de Fomento Cooperativo Infocop ha acompañado a Coope Agropal RL en diferentes etapas de su desarrollo, mediante financiamiento, asistencia técnica, educación y capacitación, contribuyendo así al fortalecimiento de su gestión y sostenibilidad.
5: Escuchemos a Mauricio Pasos Fernández, director ejecutivo de Infocop.
6: Coope Agropal e Infocop históricamente son aliados que han permitido el desarrollo de la zona sur. La participación de la institución con Agropal ha permitido que, por ejemplo, en el 2021 le pudiéramos ayudar con una readecuación económica a su crédito que permitió que pudieran salir adelante y que hace 2 años pudieran hacer una inversión en su estructura con fondos propios. En este año estamos todavía más enfocados en ayudarles para que el desarrollo de la zona sur pueda seguir en lo que es la producción de palma.
4: Coope Agropal RL se ha consolidado como la segunda empresa más importante de la zona sur, beneficiando alrededor de 5,000 familias y generando más de 2,500 empleos indirectos.
5: Un día, quien nos llevaba de la mano puede necesitar nuestro brazo para caminar. Cuando una madre o un padre requiere cuidados, la relación familiar cambia y aparecen responsabilidades que no siempre sabemos cómo asumir.
4: Organizar citas, preparar comidas o acompañar durante la noche exige tiempo y esfuerzo. también puede despertar preocupación, cansancio o sentimientos encontrados. Reconocerlo permite conversar y buscar apoyo.
5: En este mes de las personas adultas mayores, recordemos a quienes cuidan. Esa tarea merece acuerdos claros entre familiares, según las posibilidades de cada uno. Alguien puede acompañar a una consulta, otra persona a hacer compras o aportar dinero.
4: No esperemos a que todo recaiga sobre un solo hijo. Preguntemos qué hace falta y asumamos compromisos concretos.
5: Quien cuida también necesita descansar, mantener sus vínculos y atender su salud.
4: Y durante este proceso, sigamos escuchando a la persona que recibe apoyo. Cuidar implica organizar ayuda con respeto, paciencia y afecto, sin olvidar a ninguna persona.
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4: Desde encender una luz en la casa hasta mantener en funcionamiento una fábrica, la electricidad es indispensable para nuestra vida cotidiana. Cómo garantizar un suministro suficiente y confiable en los próximos años es parte de la discusión sobre el futuro del sistema eléctrico costarricense.
5: En ese contexto, 5 organizaciones empresariales solicitaron a los diputados aprobar en segundo debate el proyecto de ley de armonización del sistema eléctrico nacional, expediente 23.414. ¿Qué propone esta iniciativa?
4: A grandes rasgos, plantea crear un mercado mayorista de electricidad, donde participen distintos agentes en la compra y venta de energía. También establecería un ente coordinador separado del ICE, encargado de operar el sistema y administrar ese mercado.
5: El proyecto de armonización busca modernizar las reglas del sector, facilitar nuevas inversiones y aprovechar tecnologías para atender la demanda eléctrica. Fue aprobado en primer debate en mayo y requiere 38 votos para su aprobación definitiva.
4: La solicitud empresarial fue presentada por la Unión Costarricense de Cámaras y Asociaciones del Sector Empresarial Privado, UCAEP, la Cámara de Empresas Distribuidoras de Energía y Telecomunicaciones, la Cámara de Industrias, la Asociación Costarricense de Productores de Energía y la Asociación de Empresas de Zonas Francas.
5: Según estas organizaciones, Costa Rica necesita incorporar nueva generación para responder al crecimiento de la demanda y a la electrificación de actividades productivas. Además, advierten que la dependencia de las fuentes hidroeléctricas expone al país a las variaciones del clima. A su juicio, una sequía podría reducir esa producción y agravar un problema de fondo. El país no estaría sumando capacidad de generación al ritmo necesario.
4: Las organizaciones sostienen que la iniciativa permitiría atraer inversión y desarrollar infraestructura con reglas claras y una visión de largo plazo. Escuchemos a Maritza Hernández Castañeda, presidente de UCAEP.
8: Vamos a conversar y hoy nos une el expediente 23.414, que aparentemente es solo un número más en los expedientes de la Asamblea Legislativa, pero no es así. Nos estamos jugando la vida de Costa Rica con la aprobación o no de este proyecto de ley. No es cierto que este proyecto, y es importante manifestar esto, este proyecto elimina el ICE, que este proyecto privatiza al ICE. Los costarricenses somos inteligentes, somos estudiosos y podemos leer en el proyecto de ley que fortalece y moderniza la labor del ICE. Bueno, ¿qué es lo maravilloso que Costa Rica ha hecho? Que en la generación de electricidad está la participación del ICE, está la participación de las distribuidoras, está la participación de la generación privada y de las cooperativas. O sea, hemos hecho un trabajo en equipo en la generación de electricidad. ¿Y por qué no lo seguimos fortaleciendo? ¿Y por qué no lo seguimos haciendo? Por problemas, y voy a ofender la palabra, no voy a decir política, por politiquería, no se vale. Este país merece que los diputados de verdad analicen ese proyecto de ley y vean las consecuencias para nuestros jóvenes que necesitan un empleo de calidad.
4: El sector empresarial afirma que está dispuesto a dialogar con todas las fracciones legislativas para así alcanzar el consenso necesario.
5: La aprobación o no de la Ley de Armonización del Sistema Eléctrico Nacional tendrá efectos sobre la organización del sistema eléctrico durante muchos años. Por eso, el debate debe considerar tanto las necesidades productivas como la calidad, la continuidad y el costo del servicio que recibimos en nuestros hogares.
4: Sobre este tema volveremos en próximos programas. Vender, atender clientes y aprender nuevas herramientas son parte del trabajo diario de quienes tienen un negocio. Pero entre tantas tareas, encontrar tiempo para capacitarse también puede ser un reto.
5: Con ese objetivo de impulsar los negocios a otro nivel, este año PAC realizó un ciclo de seminarios en los que más de 1.500 pymes del país tuvieron la oportunidad de capacitarse en temas como ventas, marketing, nuevas tecnologías e incluso tendencias en turismo, según el área en la que opera su empresa.
4: Estos seminarios se llevaron a cabo durante este año en Siquirres, Pérez Celedón, San Carlos y Grecia. Este ciclo de capacitaciones concluyó con el seminario PYME Trazamos Nuevas Rutas, realizado el 24 de septiembre en el Centro de Convenciones. La jornada abordó ventas, inteligencia artificial, creación de contenido y los efectos de esta tecnología sobre la economía.
5: ¿Por qué dedicarle atención a este tema? Porque también está cambiando la manera en que las personas compran, consultan y se comunican con las empresas. Así lo explicó Federico Odio, presidente ejecutivo de BAC.
9: Es importantísimo porque cada vez más la forma de interactuar de las empresas con los clientes es a través de medios digitales. Y ese es el proceso de transformación por el que todas las empresas estamos pasando ahorita, porque la tecnología y la forma de interactuar de los clientes también cambió. Entonces todos estamos en un proceso de adaptarnos a esos cambios, y desde ese punto de vista estos espacios como este seminario y traer presentadores con mejores prácticas, creemos que puede ser de mucho valor para las pymes en ese proceso de transformación.
4: Pero las herramientas digitales también necesitan acompañarse de habilidades humanas, que siempre van a ser indispensables. Silvia Abueso, creadora del método El Arte de Pedir y quien participó como speaker en el seminario Trazamos Nuevas Rutas, destacó la importancia de conocer y creer en lo que se ofrece, comunicar su valor y superar el miedo al rechazo.
5: También señaló que vender requiere conversaciones, constancia y capacidad para seguir adelante cuando una propuesta recibe un no. Son habilidades que pueden ayudar a construir acuerdos con clientes, proveedores y otras personas vinculadas al negocio.
4: Durante el seminario de cierre, las pymes también conocieron sobre novedosos medios de pago y herramientas para vender por Internet. Estas iniciativas forman parte del Payvolution, una propuesta regional de BAC para impulsar su transformación digital.
5: Las pymes clientas de BAC que quieran continuar su desarrollo tienen a disposición la Universidad Pymes del BAC, que ofrece 7,000 cursos virtuales. La capacitación busca que las empresas puedan incorporar conocimientos a sus productos, procesos y formas de atender a los clientes. Una oportunidad para revisar cómo trabajan y qué pueden mejorar en sus negocios.
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20: Muchas gracias por su atención. 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

0: 7 de la mañana con 23 minutos.
1: Buenos días. Son las 7 de la mañana con 23. Hoy es un nuevo día. Es 7 de octubre. Estás escuchando La Aldea de 959. Estamos a mitad de semana. Estamos en vivo. Y a este programa todavía le queda rato porque vamos hasta las 9 acompañándote en este nuevo día, llenándote de buena vibra. Tenemos buena música, tenemos buenos temas y tenemos muchas ganas, de verdad, muchas ganas de que vos la pases bien mientras vas en carretera rumbo al trabajo a dejar a tus hijos, mientras estás ahí a la par de tu compu. A todos los que ya se loquearon, saludos, buenos días. Hoy es miércoles. ¡Woo! 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
0: Cabrón. 7 de la mañana, 24 ya. Siempre no.
1: Mis queridos aldeanos y mis queridas aldeanas,
0: pronostica marcadores y participa. Activa tus fracciones de Lotería Nacional o Popular de octubre y participa por la oportunidad de ser uno de los 250 ganadores. Premio. Perdón, el primer sorteo será el miércoles 4 de noviembre del 2026. ¿Cómo se siente el señor Cruz?
1: Mae, acá estoy. En todas.
0: ¿Y cómo se sienta? Ya se sienta bien.
1: Me cuesta mucho, la verdad, me cuesta mucho.
2: Ay, mi bien.
1: Puedo estar mejor.
2: Toma.
1: De pie boca abajo, qué tentado.
2: Qué pecado, mae.
0: Pero vos me puedes explicar por qué es que no te inyectaste.
1: Ah, porque me da miedo las inyecciones.
0: No puede ser, Jair, no puede ser.
1: GPJ,
0: no, pero ese era Orch. Ese no ha venido al país. Bueno, este.
1: ¿Qué tal? Buenos días.
0: Este tampoco va. 7 de la mañana, 26 minutos.

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1: Qué honor y qué placer. En esta mañana compartir con todos ustedes los datos cruzados. Muy buenos días. Quiero contarles que hoy es una fecha muy especial, mis queridos aldeanos. Porque hoy, justamente dentro de los datos cruzados, 7 de octubre es el día número, ojo, 280 del año. ¿Ok? Quiero contarles de que quedan ya 85 días para que termine este año 2026. Y el día de hoy estamos a 25. Atención, Costa Rica. Usted está a 25 días de comenzar a pagar el marchamo. Le pedimos encarecidamente, con todo respeto, sea cumplido porque el gobierno necesita pagar aguinaldos. No. Entonces,
0: no, man.
1: Para que nuestros oficinistas de todas las instituciones públicas de nuestro país obtengan su aguinaldo, pague el marchamo. Ya, pero páguelo a tiempo. No haga que ningún empleado público se retrase en la compra de los regalitos de Navidad. Así que aproveche porque ya dentro de 25 días estaremos recaudando el marchamo.
0: Páguelo porque si no le hacen una multa.
1: Mae. ¿Qué? Yo quisiera pensar que es por los aguinaldos. No, por eso lo hago. No. Yo lo pienso, ¿sabe qué? De buena nota. Yo digo, no, yo lo voy a pagar rápido para los aguinaldos. Me importa más los aguinaldos, sinceramente.
0: Sí, claro.
1: Mae, hagámoslo por el aguinaldo de la gente, de los empleados públicos, los maestros, mae, las conserjes.
0: ¿Cuánto falta para que se acabe el año, don Yadir?
1: Señor Héctor Vega, para que estemos disfrutando nosotros allá en Guanacaste del año nuevo, Héctor. Para que nos vayamos a la playa a ver el juego de pólvora que hay en Papagayo, que se ve desde el Coco. ¿Sabe cuánto nos falta, Héctor?
0: ¿Cuánto falta?
1: 55 días. Porque el 31 de diciembre a las 11:50 agarro mi viejita de la mano y voy jalado para la playa a ver el fuego de pólvora.
0: Ya estamos ahí.
4: Se va el año, se va. Costa Rica está a solo 55 días del año nuevo. Se va el año, se va. Para todos los que están fuera de nuestras fronteras, para todos los que están fuera de nuestro país, para todo aquel que hoy está en la cárcel, se va el año, se va. ¿Qué nos Jair, deparará
0: qué bárbaro,
4: el próximo
0: Jair,
4: año 2027

0: Mae, una pregunta. ¿Será que escucho gaitas yo el 31 de diciembre en Venezuela?
1: De ahí no sé.
0: Ayer mi suegra me mandó audio y me dijo, aquí lo estamos esperando, estamos con muchas ganas de verlo. Y yo,
1: Mae, Jair, están cuestionándote aquí la cantidad de días que faltan.
0: ¿Por qué?
1: No sé, porque a la gente le gusta cuestionarte.
0: Para el aguinaldo quedan 55 días, para el aguinaldo.
2: Ay, pero chiquillos, al año, si supieran lo estresante que es escucharlos decir que faltan tantos días, que esto, que lo otro, que aquí, que allá, y uno lo que quiere es nada más relajado, en paz, los días como son.
1: Sí, pero así estamos.
2: Aquí en la hora.
1: Estamos aquí ahora.
3: Mae, ya hay 55 días más. ¿Está loco, bro?
0: Mae, 55 días para el aguinaldo. Pero al año le quedan 85.
4: Héctor, mae, ya después de que Yair dijo Leonardo Messi, mae, cualquier persona le va a cuestionar todo, mae.
1: Bueno, ¿qué más había en los datos cruzados?
0: Claro, compañero, con muchísimo gusto.
1: Hoy es un día que bueno, pasa la historia, que, ¿verdad?
0: Mae, hoy, sí, es el Día Mundial del Algodón. Mae, ¿has visto mata de algodón vos?
1: No, nunca.
0: ¿Nunca? ¿Nunca has visto el algodón en mata?
1: No.
0: Mae, don Héctor.
1: ¿Qué?
0: Es el día del algodón.
1: El cultivo de algodón a mí me parece una completa tontería, mae. Eso es...
0: Mae,
1: un árbol de algodón es mentira, mae. Eso no existe. O sea...
0: Claro que sí.
1: Búscate una foto de un árbol de algodón o de un cultivo de algodón. Es más, se los voy a buscar y lo pongo en el canal de WhatsApp. Mae, eso no existe. Es surreal. O sea...
0: ¿Pero por qué?
1: ¿Has estado en alguno?
0: Claro. Mae, en Guanacaste. En Guanacaste se produce algodón.
1: Sí, mae, pero es una locura, ¿verdad? Ver la mata, ver un cultivo de algodón.
0: ¿Por qué? Pero es que no te estoy entendiendo.
1: Mae, porque es una locura, Yair. O sea, porque estamos acostumbrados al producto, al algodón, ¿verdad? Como viene, pero mae, ver que eso salga de un árbol es raro. Es como pensar que claro, no sé, que el dinero salga de un árbol.
0: Mae, pero yo, digamos, yo he arrancado de una mata algodón puro.
1: Sí, mae, por eso.
0: Pero no entiendo.
1: ¿Qué no entiende?
0: Bueno, además de eso...
1: ¿Qué no entiende? Es loco, mae. Las matas de algodón son loquísimas.
0: No, estamos de acuerdo, Héctor.
1: Pero entonces no entiendo.
0: No, es que no entendía lo que estabas queriendo decir. Pero sí, es una vaina loca, ma. Es una vaina que uno dice, wow, ma, qué impresionante.
1: O sea, uno ve el producto de algodón, ¿verdad? En bolsitas y esto y bla, bla, bla. Pero uno ve un cultivo de algodón y uno dice, dime, ¿de qué voy? ¿A un cultivo de iPhone después?
0: Bueno.
1: ¿Después qué voy? ¿A un cultivo de cepillos de dientes?
0: Bueno. Hoy, aldeanos y aldeanas, es el día del algodón. Bueno, ahora quiero contarles que además de ser el día del algodón, mae, siempre he tenido yo una duda. Le voy a ser muy sincero, mae. Cuando uno revisa una camiseta que dice 100% cotón, 80% poliéster. O sea, ¿cuál es la diferencia aquí?
1: Que es una parte algodón y la otra poliéster.
0: Estamos de acuerdo. Pero el poliéster, ¿qué?
1: Es malo. Sí, es de otra calidad.
5: Ma, Héctor, ¿no se acuerda del árbol de huevos del chavo, ma?
1: Sí, ma, es que es una locura.
6: Ma, Héctor, sí, no es un árbol, es una planta, es como un arbustillo.
0: Sí.
6: Y ahí sale, ya cuando el ma de madura, salen las... Parece la bolsita de algodón que uno abre, ma.
0: Sí, blanquitico. Sí.
7: Un dato curioso, ¿sabían que en Haití se crearon zombies, bueno, miles de zombies, literales, personas que los brujos de las haciendas de algodón, hacían parecer por muertos con ayuda de veneno de este pez globo, y luego los iban y los desenterraban después de que sus familiares los enterraban, y los ponían a trabajar en el cultivo de algodón, ¿sabían?
8: Ay, yo tengo que aceptar que la primera vez que vi una planta, una mata de algodón allá en Guanacaste, por cierto, sí, yo estaba impactada. Yo decía, ¿cómo esto es una mata? Impactada, ok, ¿ves? Impactada.
9: En Cusi, en el parque de Cusi, hay un árbol de algodón, sí.
10: Jaircito, cuenta regresiva para el mejor programa de fin de año.
0: El Chinamo. Porque, señoras y señores, si no hay Chinamo, no hay fin de año.
1: ¿Qué más entonces, don Yair? Ahí estamos.
0: Mae, no. ¿Hay alguien que me pueda explicar de manera categórica? Yo sé que hay algún oyente en esta empresa, en este emisor de radio, que conoce el tema de el 80% cotón y el 20% poliéster. ¿Qué tiene que hacer uno para hacer esta compra a la hora de que uno va a comprar una camisa?
1: ¿Pero cómo? ¿Qué tiene que hacer uno para hacer esta compra? ¿Ir a comprarla?
0: No, huevón. Por eso, lo que quiero decirte es, ok, mae, esto es una información que se da por algo.
1: Sí, es por el tipo de calidad. Vos sabes que todo lo que es 100% algodón es más resistente.
0: ¿A qué?
1: Al uso... al deterioro en general, a las lavadas. Hay un tema, sí, hay un tema de calidad. Lo que es 100% algodón es de más calidad, Yair.
11: Mae, Yair, digámosle, eso también puede ser por temas de alergia. Porque, digámosle, yo me pongo una camisa de 100% algodón, mae, y siento que me quiere cagar la nariz y destornó algo.
1: Oiga, por ejemplo, imagínate vos, alérgico al algodón.
12: Según Betty la Fea, el 100% algodón era lo que era de calidad y luego le fueron ahí bajando.
1: Según Betty la Fea.
13: Primero que todo, ¿qué le pasa a Samuel de los zombies? Y luego, el algodón es más transpirable, es más cómodo, es mejor con la piel.
0: Perdón.
1: Andreita, hay cosas aquí que Yair y yo aprendimos ya a no consultar, ¿verdad, Yair?
0: Sí.
11: Más que todo, eso es un tema económico. O sea, si usted tiene para comprar una camisa, 20-80 la compra. De lo contrario, no la compra.
0: No.
8: También se dice el tipo de material que es la ropa, porque hay personas que son alérgicas a cierto tipo de telas.
0: Ya.
14: También hay un tema de alergia. Hay gente que es alérgico al poliéster, entonces las prendas tienen que ser 100% algodón.
0: Ay, pero les voy a ser muy honesto. O sea, usted ve las etiquetas de las camisas y, mae, yo no entiendo. A mí me... Digamos, por ejemplo, la camisa que ando ahorita, o sea, para ver, 20% algodón, 80% poliéster, 15% plástico.
1: Exacto. Eso es mezclado.
0: Mae, no entiendo. Yo no entiendo, de verdad.
1: Y es que además el algodón es más suave, Yair.
0: No, pero es que, mae, el poliéster también. O sea, yo no sé. Yo quisiera que algún experto... Bueno, ya alguien nos explicó basado en Betty la Fea. Pero tendremos a alguien que aquí trabaje con telas.
15: Exacto. Vean, el poliéster es un derivado del petróleo. Eso es de andar un veneno ahí. Lo que pasa es que todos usamos poliéster todo el tiempo por economía, ¿verdad? Porque todo lo que es 100% algodón es mucho más caro, pero el poliéster es malo realmente.
0: Ahora, ¿la seda tiene algodón?
1: Erin suena a experta.
0: Mae, ¿la seda tiene algodón?
1: Ya, y nos vamos a ir en un hoyo negro y te quedan 4 minutos.
0: No sé, weón, es que yo tengo esta duda y no quiero morir. O sea, hoy pasa algo, yo muero. ¿Y cómo me voy a morir con la duda del poliéster, el cotton, la seda?
1: Pero si te das cuenta que si morís ya no importaría.
0: ¿Por qué no?
1: Ya no importaría saber eso, porque ya no vas a recordar nada.
0: Bueno, gente,

0: Más económico.
1: Muchas gracias.
2: Okay.
1: Muchas gracias. Mae, calvos. ¿Qué podemos decir de los calvos? Porque ayer salió una publicación justamente hablando de los calvos, donde dice que los hombres calvos son percibidos como más viriles, fuertes y dominantes según un estudio. Y queremos hacer una publicación en estos momentos en nuestro WhatsApp. Héctor, ¿vos me ayudas a hacer esta publicación?
2: Por supuesto.
1: ¿Estamos de acuerdo o no en que los hombres calvos son más fuertes, viriles, dominantes, según un estudio, que los hombres con pelo? Es que yo también, te voy a decir algo, o sea, yo he visto más de un mae pelón que... Vea, pelón ahí medio.
2: Más viriles y masculinos.
1: Sí. Dice que los hombres calvos son más viriles, fuertes, dominantes, según un estudio. ¿Qué opina usted? ¿Qué opina usted de dicho estudio? ¿Está de acuerdo? ¿No está de acuerdo? Chicas, caballeros, usted que es un calvo, cuéntenos. Mae, yo te voy a decir una vara, mae, de los calvos. Mae, hay maes que les luce ser calvos.
2: Es cierto, y hay mae, gente que no.
1: Mae, es que se ven muy bien calvos. Por ejemplo, digamos, yo calvo no, mae. Y a mí me parece que ser calvo es tuanis. Pero yo calvo no, mae. Yo tengo un amigo que se hizo, mae, o sea, se resignó, se hizo calvo, pero el mae se ve súper mejor. Claro, el mae tiene barba. Pues, que usted calvo sin barba, hágame el favor, mae, pues, un testículo.
2: Mae. Ya ahí, ya puse en la encuesta, vaya a verla.
1: Vamos a ver la encuesta.
3: Yo
1: voy a ver la encuesta
3: que...
1: en estos momentos. ¿Qué pasó?
2: Dele a la encuesta.
1: Maes, la encuesta que tenemos en este momento es en nuestro WhatsApp 8909595.
2: DJ Manitas.
1: Es. Según un estudio, los hombres calvos son percibidos como más viriles y masculinos. ¿Usted está de acuerdo totalmente? Nah, no todos. O yo conozco uno que... Pueden aportar ya su encuesta a través de nuestro WhatsApp, en nuestro canal de la aldea de 959. Vamos a ver cuáles son los resultados. Llevamos 4 votos en estos momentos.
4: Yo tengo que admitir que cuando veo un calvo, generalmente tengo que volver a ver 2 veces.
5: Y ahí cito... En un par de años le hago la comparación.
4: A mí me encantan los pelones, jajajia, los asocio con exceso de testosterona.
1: Oh, oye.
4: Fuertes, no sé, al menos en su cuero cabelludo no.
5: Ay, Yair, usted haciendo sumas, suma 115% la camisa suya. Entonces, está igual que un comentarista deportivo que yo conozco.
3: Yo creo que eso de las etiquetas es básicamente para conocimiento de qué cantidad de productos trae la ropa. Al fin y al cabo, bueno, también así se hacen los electrodomésticos. La plancha tiene para poliéster, la temperatura para poliéster, la temperatura para algodón, igual las lavadas y todo eso. Ayer casualmente estaba viendo un documental que para el 2027-28 en toda Europa las prendas van a tener un pasaporte digital.
2: Oiga, oiga, ¿cómo? Un pasaporte digital. Explícame, van a tener las prendas.
3: Donde viene incluido eso, el fabricante, viene incluido un montón de cosas que utiliza el fabricante. Muy interesante.
2: O sea, si ahora llegan a cobrar 40 rojos por una camisa, van a cobrar 200.
1: Mavia, tenemos la publicación de la encuesta. Según un estudio, los hombres calvos son percibidos como más viriles y masculinos. Tenemos 3 opciones. La primera... De acuerdo totalmente. La segunda, nah, no todos. Y la tercera, yo conozco un par ahí que...
4: No creo.
2: No creo. Vean

0: A Michael Ruby.
1: No. ¿Qué es? No, qué bárbaro, Jair.
2: Bueno, vaya, llevamos, hasta el momento llevamos en votaciones 24. 24
0: menos
2: votos.
0: Menos pelones más que varoniles, lo que uno los ve es como la persona a joder. Si es compa VDD.
3: Buenos días, yo creo que las mujeres que les gustan los hombres calvos, o sea, hay un grupo de mujeres que les gustan los hombres calvos y otras que no. Y las que les gustan de fijo es porque ven esa percepción de que son más viriles.
2: Mae, pero hay una muchacha que dio un aporte, Héctor, ahí que me llamó mucho la atención. Ok, la pérdida del cabello está asociada con la testosterona. Y las personas con testosterona alta son personas, obviamente, que son íntimamente o sexualmente más activas, me parece.
0: Lo que provoca un calvo es pegarle en la cabeza.
4: Eso me recordó a mi primillo el gasolina. Cada vez más cara.
0: ¿Qué más varonil que estos sabrosos?
1: Y nos mandan fotos de La Roca, de Vin Diesel y estos actores.
2: Calvos, ok. Es que vuelvo y repito, Héctor.
1: Vuelve y repita.
2: Hay más que son calvos que se les ve muy bien
1: la calvicie.
5: Bueno, y cuidado ahí con caer, ¿verdad? En sexismos de que solo a las mujeres les gustan los calvos, ¿verdad? Porque hay hombres que les gustan las pelones y las pelonas.
2: Mae, qué buen aporte el de este mae. Porque hay mujeres calvas también. Hay mujeres que se raparon completamente y que andan por la vida mae rapadas. Acuérdate de Sinéad O'Connor.
1: Sí, en su momento. Claro.
2: Mae, en su momento que andaba así y tenía una cabeza muy linda y una cara muy linda. Y entonces de ir una belleza extraña.
1: Ya más bien uno no la veía igual si tenía pelo.
2: Claro, totalmente.
6: Mae, ¿y usted sabe uno calvo y con este pichel, mae? No, hombre, me hacía huevón, mae.
1: Es que no conocemos al chino.
0: Las mujeres calvas son hermosas.
2: Bueno, ahí están dando el aporte sobre las mujeres calvas.
7: Bueno, yo no tengo evidencia científica en realidad de que el hecho de que un hombre sea calvo esté asociado con sus niveles de testosterona. En realidad, mi esposo es un mae bastante fit, bastante varonil. A mí me encanta cómo se ve calvo, pero al mae se le empezó a caer el pelo, digamos, en la cabeza, pero en el resto del cuerpo sí tiene su cabello normal, digámoslo así, en el torso y la espalda y todo. Entonces, y él decidió cortarse el pelo calvo, para que no se le vea ahí el hueco atrás, en la coronilla. Uh-huh. Pero en realidad no estoy segura que sus niveles de testosterona sean bajos y que por eso es la calvicie, digamos.
2: Qué buena pregunta, mae.
1: No, pero no es cierto que la calvicie es por niveles de testosterona más bien altos, dijeron, ¿no?
2: Es que eso es lo que están diciendo.
1: Aquí es especulación, propiamente, digamos.
2: Aquí lo que están diciendo es que nivel de testosterona alto. O sea, que son más que son, pero aquí, ¿verdad? Actividad full íntima sexual.
1: No tiene nada que ver el nivel de testosterona alto con eso, Jair.
2: Es lo que están diciendo los oyentes. Y este programa es de los oyentes.
1: Nunca dijeron eso los oyentes. Esa es una aportación tuya. ¿Por qué se queda callado?
2: No, para nada, Héctor. Mavia, llevamos 35 votos. Y la pregunta en la encuesta es, según un estudio, los hombres calvos son percibidos como más viriles y masculinos.
1: Aquí las dice opciones. Jenny, sí, es por niveles altos de testosterona.
2: Dice Jenny.
1: Jenny, ¿podemos llamarte?
8: Mae, yo no tengo cejas ni barbas. Me pelo así, calvo, y yo creo que va a aparecer una rodilla.
1: Pero tenés pelito todavía. Si tenés pelito, déjatelo ahí, man.
2: Sí, toma.
1: Y hay gente que podría hacerse implante capilar todavía, man. Y yo siento que se aferran a jalar un pelillo donde ya no deberían.
2: Yo, man, yo soy ese.
1: No, pero vos ya tenés pelito, Jair. Es que ayer vi a alguien que se jala el pelo como desde la parte de la nuca.
2: ¿Yo?
1: Pero ya no tiene nada al frente. Si uno dice, ay, amigo, ya es hora.
2: Ay, yo ya me veo unas rotondas que yo digo, ¿para dónde?
1: Tiene que volverse a poner pelito.
2: Vea lo que dice por acá. Las opciones son En la encuesta, según un estudio, los hombres calvos son percibidos como más viriles y masculinos. Y las opciones son, de acuerdo, totalmente, no todos, o yo conozco uno que... Esas son las opciones acá en la aldea de 959.
9: Mae, buenos días. Mae, yo no soy calvo, pero desde los 25 años estoy lleno de canas.
2: Sí.
10: Buenos días, familia. Lo que yo he notado es que siempre los hombres que tienen poco pelo en la cabeza tienen bastante barba. No sé si eso influye en algo también, que la barba ahí le quita fuerza a la cabeza o qué.
11: No, no tiene nada que ver la testosterona con la calvicie. Eso es un mito. Eso se debe que el folículo del cabello de esas personas o qué sé yo, es muy débil. Hay que tomar mucha vitamina B, D, zinc, hierro para fortalecer todo eso. Incluso para la salida de las canas y todo eso.
1: Oiga, ahí está. Bueno, vamos a hacer cambio comercial ya y regresamos con la aldea de 959 Conexión. Ahí está la encuesta publicada en el canal de WhatsApp. Si quieren el canal, envíen la palabra canal ya al 8909-5959 y yo se los hago llegar, ¿ok?
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0: 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No hace falta explicar qué significa ser tico, porque se nota cuando decís tuanis por todo, cuando visitas a los compas y llevas unas boquitas con atún, cuando cerrás el día quitándote un antojo con unas club extra y cuando disfrutas del sabor único de ser pura vida con unas boquitas y club extra.
2: Qué estás rico. En la aldea de 959, buenos días.
0: Qué rico unas boquitas.
2: Qué delicia.
0: Qué rico unas club extra.
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5: Buenos días.
8: Pensando bien.
9: Tomando la decisión. Basado en tu experiencia de vida. Basado en los años que tenés. Basado en lo que has vivido.
8: La pregunta. Para vos que estás escuchando la Aldea de 959.
9: ¿Qué comida?
8: ¿Qué comida? ¿Qué comida?
9: Es aquella que, si la guardas, estás completamente seguro, confirmado. Lo podrías escribir con sangre en una piedra, que al día siguiente sabe mejor. ¿Cuál es esa comida? Que si vos la guardas, estás seguro que mañana está más rica.
0: Vamos en maratón. Empiezo yo. Olla de carne.
8: Mae, me pasó ayer. Aquí se hizo una sopa de pollo, Isa, que no tenés idea.
0: La ollita de carne.
8: Mae, es la sopita anoche estaba espectacular.
0: Una sopita de pollo.
10: Mondongo, mondongo.
8: Sí. De verdad.
11: Maestre leches.
12: Una sopita mariscos.
8: Ok, la categoría sopas.
13: Macarrones con atún.
8: ¿En serio?
14: Arroz con leche.
15: Una sopita azteca.
16: Buenos días, muchachos. El gallo pinto, claramente.
17: Picadillo de papa.
0: Oh. Uy, eso es cierto, Yair.
8: Mae, ¿de verdad?
0: El picadillo de papa, claro, agarra mejor sabor.
8: Después de haberse guardado, muchachos, sabe mejor.
18: Hola, buenos días, muchachos. Madre, una olla de carne, madre. Buenísimo.
8: Oh, madre. Categoría ollas, categoría sopas.
19: Los frijolitos para el pinto, porque si usted hace frijolitos, si hace pinto con frijolitos recién hechos, le sale como pálido. Entonces usted hace frijolitos y al día siguiente lo deja ahí reposando en el refri, qué sé yo, y hace pinto, ya después ya el arrocito queda como más pintadito, más rico.
8: Muy bien,
5: no hay nada,
8: qué buen toque.
5: Que sepa mejor guardado, añejo y recalentado que un pozol.
7: Mae, vea, lo que sobra del cantonés del chino, mae, primero echan huevito en un sartén y luego le echan el arrocito, ese arrocito que sobró del día anterior del cantonés, mae, mortal.
2: Cualquier sopita o arroz arreglado el día siguiente sabe mejor.
3: La olla de carne, pero mi mamá llegaba y como los restos de la olla de carne, lo revolvía con arroz y le decía menjungia. Entonces el arroz queda con todo el sabor de la olla de carne impregnado, más la yuquita, papas y los pedacitos en el arroz y la carne,
10: esa cosa es un éxito.
11: La lasaña el día después es deliciosa.
13: Los frijoles blancos, los frijoles tiernos, qué bueno.
20: La pizza, ojalá el desayuno.
9: Mae, esto es algo que yo nunca he hecho, mae. Vos sabes que no he experimentado, mae. No he experimentado el desayunar pizza todavía.
0: Si tenés la oportunidad, perdétela.
9: ¿En serio?
0: Y mae, a mí no me pueden decir que eso sabe mejor
9: del día. Mae, yo he escuchado mucha gente que habla de eso. Pero vos sabes que yo nunca lo he hecho.
21: Uy, sí, la olla de carne, entre más añeja, más rica. Carne entre más añeja, más rica.
9: ¡Ey, ey!
21: Picadillito de chayote, qué bueno. Entre más añeja, más rica.
22: La torta chilena.
23: Hola, chiquillos. Cualquier tipo de arroz, arroz con polla, arroz con carne, arroz cantonés, cualquier tipo de arroz.
24: Ah, no sé si también mencionaron el arroz con pollo.
25: Un buen picadillo de papa con chorizo.
9: Qué bueno, mae.
21: Entre más añeja, más rica.
26: Mae, buenos días. La pierna de cerdo el 25 de diciembre en la mañana. Qué rico.
0: Uy, esa es buena. Ese sí es cierto, Jair. La pierna de cerdo.
21: Añeja, más rica.
9: Al día siguiente.
0: Claro.
27: Un tamalito que tiene 15 días de estar ahí metido en la refri.
9: Mae, vos puedes creerme que hace poco llegamos a un lugar, ¿verdad? Y nos dicen, ay, mira, es que tengo un tamalito. Y yo, ¿en serio? Sí, dice, nosotros lo guardamos ahí desde diciembre, ¿está? Pregúntame si no lo comí.
0: Te fijo, sí.
9: ¡No, pero está loco, mae!
21: La lasaña.
28: El pinto y el arroz con pollo.
29: La hamburguesa y la pizza.
30: Garbanzos con pollo.
31: El ratonés.
32: Mae, el pozol, mae.
21: Queque de chocolate.
33: Mae, las lentejas.
21: Entre más añeja, más rica.
34: El sancocho que se hace después con la olla de carne.
35: Un guiso de garbanzos con chorizo.
36: Pastel de pollo, qué rico.
37: Madre, la famosa bomba cuando hacen desayuno con macarrones del día anterior.
21: Entre
37: qué
21: más
37: cosa
21: añeja,
37: más deliciosa
21: más
37: esa,
21: rica.
38: El pollo masala.
39: Madre, el pintico, usted le echa el chop suey que sobró el día anterior, madre, manjar.
0: Y madre, eso sí que es un revoltijo.
21: Ay, el tamalito, entre más añejo, más rico también.
40: Madre, la pizza, pero tienen que calentarla en tostadora.
9: Ah, bueno, en tostadora.
41: Todo okay. Lo que dicen es delicioso. Y si algo no le gusta, nada más el chele un par de panameños mientras los cocina y vas a ver. Como dice ella, entre más añejo, más rico.
9: Está loco.
13: Héctor, pero entre más añejo, más rico. Héctor, pero entre más añejo, más rico.
42: Añejo y rico, pues yo.
0: ¡Ay! ¡Hora!
21: De carne, entre más añeja, más rica.
43: ¿Por qué no pasan el número de esa añeja? Es para preguntarle unas cosas ahí importantes.
0: Yair.
9: ¡Ey!
0: Contrólelo, Yair.
9: Gente, respeten. Este programa es un programa que nunca se ha hablado nada. Y nunca la gente dice, ah, no, es que La Aldea es un programa vulgar. Nada. Es que La Aldea es un lugar donde la gente está pensando solo en sexo. Nada. Qué buena maratón de audios mandaron ustedes a través del 8909-5959.
0: Quedó muy tuanis, muchas gracias.
9: Vamos, ¿a qué?
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0: Carlos. ¿Vieras que?
3: ¿Qué pasó, Carlos?
0: Madre, Carlos, vieras que yo sí quisiera casa nueva, Carlos, la verdad, pero a mí me tiene preocupado cómo están ustedes durando tanto para cobrar facturas, Carlos.
3: Carlos, es que nosotros no encontramos el sistema que necesitamos. O sea, de verdad, Carlos.
0: ¿Pero qué fue lo que hicieron, Carlos? Vieras que nosotros no lo logramos, Carlos. Yo creo que no vamos a salir de esta.
9: Ahí está Carlos sufriendo, madre, todavía, porque...
4: ¡Carlos!
0: Carlos.
4: La perdí cuando
0: más la mamá,
4: la perdí.
0: 800.
9: ¿Qué perdió?
0: A 800, Carlos. 800, cobre el 800.
4: Perdí la factura, mala.
0: 800, perdí, no, cobre el 800, Carlos. Carlos. 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Yo no entiendo. Hay facturas, aquí. Vea. Tenemos facturas de febrero del 2025 sin cobrar, Carlos.
9: Cuando yo llegué, aquí estaba don Gerardo.
0: Cobre el 800.
9: Aquí estaba don Carlos. Cuando yo llegué, había don Carlos, que era un contador, que era viejísimo.
0: ¿Sabes? Ah, don Carlos Gerardo.
9: Linda gente. Pero todo lo tenía en un libro. Es el libro de contador.
0: ¿Sí?
9: Si quieren, en paste de color vino tinto. Bueno. 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
0: 800.
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0: ¿Cómo avanza su miércoles? No vaya a ser que una inyección muy simple pudiera solucionarle los conflictos de la semana y usted lo esté postergando.
1: Así que le canto a los valientes que llevan por bandera la verdad. A quienes son capaces de sentirse.
0: No vaya a ser, ¿verdad, Yair?
2: No vaya a ser.
1: Los que no participan de las injusticias.
2: Cuidémonos.
0: Hoy a las 5:30 de la tarde, Ana María Aguilar tiene una misión.
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2: ¿Cuál es la misión de Ana María Aguilar?
0: Como que hace falta que Ana venga, ¿verdad? Debería venir esta semana, Ana.
2: Sí.
0: Cada parte de mi cuerpo. Vamos a ver si nos contesta Anita.
3: Sí,

0: contestando, Ana María. Le vamos a cobrar 800.
1: Es necesario revivir.
0: Hoy a las 5:30 de la tarde, Ana María Aguilar tiene la misión de comunicar el nombre de los ganadores de una de las promociones que más revuelo ha causado en las últimas semanas, Jair Cruz.
2: Bueno,
0: hoy anunciamos el ganador, los ganadores y ganadoras de las entradas para el concierto de Iron Maiden. Hoy 5:30 de la tarde. 5:30 en punto de la tarde. Minutos más, segundos más. Así que les vamos a soltar cornetita de la suerte a todos los que han concursado. Nivel de compromiso, Yair. Tienen el WhatsApp lleno del reporte de sintonía con las canciones que han sonado. Porque queríamos que esto se lo ganen oyentes que están ahí fiebres, pegados a la radio.
2: Exacto. Que se lo merecen y que se lo ganan limpiamente.
0: Exacto, exactamente. Sin inversiones extrañas.
2: Pues señoras y señores, aldeanos y aldeanas,
0: hoy a las 5:30 de la tarde,
2: la oportunidad está ahí para todos.
0: Y la oportunidad
2: mañana está, sale el diablo en el Estadio Nacional.
0: No, Yair, no. Qué miedo, Yair. ¿Usted va a ir, Yair?
2: Mañana sale el diablo.
0: A Yair no le da miedo.
2: Si me siento mejor, de fijo voy.
0: A Yair no le da miedo. Pero Yair, ¿por qué no se va a inyectar hoy? O sea, la inyección dura un minuto, Yair, menos de un minuto. Y usted va a estar bien en menos
2: voy
0: de
2: 15. Voy a ir a inyectarme. Voy a ir a inyectarme.
0: En menos de 15 va a estar usted bien. Es más, haceme un favor. Una vez que te inyectes y pasen 15 minutos, llamame y decime, ¡qué necio que sos! Ya puedo caminar.
2: Lo voy a hacer.
0: ¿Cuál es tu canción favorita de Maiden, Yair?
2: Mae, la mía es Maldito Sea Tu Nombre. ¿La tenés?
0: Esta es.

0: Mae, por ejemplo, ¿qué te podría decir? I Hate the Lord. Es otra buena canción.
1: Buenos días, ¿cómo amanecieron Héctor y Jair? ¿Ya se tomaron el cafecito? ¿Cómo hago para participar para las entradas? Salud.
0: Claro.
2: Ya te vamos a explicar. Ya te vamos a decir.
0: Para poder ganarte una entrada.
2: Ya te vamos a contar. Ah, bueno.
0: Mae, hay una canción muy buena de Maiden, la nueva. Creo que se llama Invocando al Wi-Fi.
2: No. En 959 Conexión tenemos entradas para Iron Maiden y vos podés participar por WhatsApp. Escribinos al 8909-5959. 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
0: Mae.
2: Ajá.
0: Dentro del set list está una que se llama La Maldición de la Romería.
2: No, quieren Jair, que ir ya, a verla no, ustedes. Jair, no, Jair, no, ya, ya. Ya.
0: Con nos va a salir el diablo mañana. Baila.
2: No, Jair, ya.
3: La aldea te esperaba empezar.
2: Es que en serio.
3: Héctor y Jair listos para la alegrarte.
0: Mae.
3: La mañana.
2: ¿Qué problema contigo? En serio. Que no, no estés diciendo esas cosas.
3: La aldea
0: como que la
3: diga.
2: Que la diga contigo, en serio. Chamo, no, es que de verdad.
3: Despertá y sonreí, mejor, mejor. Reí y canta. Sin parar.
2: Jair, ¿cómo se llamaba la banda de Experto en Venezuela? Se me olvidó el nombre.
0: Boss Bass.

0: En la aldea de 959 Conexión, esto es... Buenas compañías. Recibimos a Yair Cruz de nuevo después de mucho tiempo de no acompañarnos. El experto en Venezuela está con nosotros. Hola, don Yair, ¿cómo estás?
1: ¿Qué tal? Buenos días.
0: Buenos días, don Yair.
1: Un abrazo para ustedes.
0: Ha habido un revuelo en redes sociales en las últimas horas y queremos conversarlo.
1: ¿Sí?
0: Sobre todo queremos conversarlo con un experto, con alguien que sabe, con alguien que ha estado ahí y que ha visto lo hermoso de una tierra y de su gente. Mucha gente hablaba de las gaitas venezolanas, de la celebración anticipada de Navidad y de todas estas cosas. Y queremos hoy profundizar en el sonido,
1: ¿sí?,
0: en el sonido de las gaitas venezolanas.
1: Bueno, claro, por supuesto. Las gaitas venezolanas es música que se escucha básicamente a fin de año. Entonces, prácticamente las gaitas que empiezan igual, terminan igual.
0: Yair Cruz, ¿verdad? Experto en Venezuela.
1: Es la gaita musical, la gaita venezolana. Son canciones que tienen la misma música, letra diferente.
0: Yair Cruz, experto en Venezuela, nos habla de las gaitas venezolanas.
1: Todas empiezan con... Pero tienen un gran sentimiento, las gaitas. Entonces, mae, es música que se usa mucho en fin de año. Y hablan de lo que sea.
0: Yair Cruz, experto en Venezuela, nos habla de las gaitas venezolanas.
1: Por ejemplo, digamos, de alguien montado a caballo, de una pareja que vive a larga distancia de una finca a la otra. La gaita, por ejemplo, te puede hablar, no sé, de un día que se levantó y quiso ordeñar vaca. Exacto.
2: La voy a tocar a pie.
0: Las gaitas venezolanas nos han dado mucho y hoy lo compartimos con vos.
1: Ponete cualquiera y va a sonar igual. Pero hay que ser venezolano para reconocer que son diferentes. Eso sí es una cuestión, ya que nosotros lo podemos copiar.
0: El experto en Venezuela, Yair Cruz, nos puso muchas de las gaitas venezolanas. Hoy las repasamos para usted.
1: ¿Ve? ¿Usted sintió la diferencia? ¿Sintió la diferencia? No,
0: no, yo no, no, no.
1: Pero si usted es venezolano, usted dice, uy, y esa es buena, y esa también. Coño, coño, qué madre, tema es ese.
0: Para el experto en Venezuela, Yair Cruz, todas las gaitas tienen algo que solo los venezolanos podrían identificar, ¿qué es?
1: Por supuesto. Oiga. ¿Ves? Entonces usted le pone letra diferente, digamos, usted dice, mae, se la quiere dedicar a la cerveza, se la quiere dedicar a una polar, se la quiere dedicar de repente a una yaca, se la quiere dedicar, no sé, pues a un pan relleno, a cualquier cosa. Usted construye ahí una gaita venezolana.
0: Hoy además queremos invitarte a que busques tu gaita y le dediques una gaita a lo que quisieras hoy. El experto en Venezuela nos contaba cómo hacerlo.
3: Mi nuevo presente para Venezuela, la tarjeta de Navidad.
4: Con un deseo de felicidad.
0: Yair Cruz, experto en Venezuela. Experto en Venezuela.
1: Por ejemplo, búscate una gaita instrumental y yo le pongo la letra. Y la letra va a ser La Chama Inmigrante.
0: El experto en Venezuela nos compuso una gaita exclusiva para nuestro programa. Un momentico.

0: 板。Y usted le mete palabras venezolanas, como por ejemplo.
1: Jeropo, coño de madre, aventado, que ladilla, chamo.
0: Etcétera, etcétera, etcétera. Y así se hace.
2: Muchacho, puedes meterle, ¿sí? Puedes meterle unas líneas de que la chama inmigrante encontró a su guanaco. Guanacasteco, perdón.
0: Ah, madre, muy bien.
2: Dale.

0: No puede ser. Espérate para cerrar la sección.
1: Y así, el experto en Venezuela nos regaló hoy una gaita exclusiva para la aldea. Gracias, Jair Cruz, por este bloque en el que conectaste con nosotros.
2: Con todo gusto, un abrazo. Gracias por estar con nosotros acá en la aldea y cuando gusten, estoy para servirles.
1: En un momento más, continuamos con... ¿Cómo se llamaba el programa?
2: La aldea de 959. Mae.
1: Futurama.
3: Futurama.
1: Futurama.
3: Futurama.
1: Futurama.
2: ¿Qué pasa? Porque bueno, Futurama, mae.
1: Mae, ¿qué les pareció, mae? Aquí tengo un mensaje, Jair.
2: ¿Qué dice?
1: Dice, ¡chamos! Como venezolano no saben cómo me ha llegado estas gaitas. Siendo hijo de un maracucho, es toda una cultura y un tema. Removieron muchos sentimientos. Siempre los escucho, no participo por temas de trabajo, pero qué buen programa tienen. Como les compartí una vez, me recuerdan los programas de radio que yo escuchaba en mi Venezuela y me hacen sentir como si estuviera allá. Un abrazote.
2: ¡Ay, qué bueno!
1: Andrés, qué chiva, muchas gracias.
4: Ay, Jair, mae, qué buena esa, mae. En serio, un final épico para una gaita. Nunca he escuchado en Venezuela ni en Costa Rica.
1: Totalmente.
4: Ni en el mundo entero.
2: Mae, con todo gusto, estoy para servirte.
1: Aquí estaba muerto de risa todo el mundo.
5: Mae, eso no es de Maiden, pero quiero participar con la gaita venezolana también.
1: Ya estás participando.
6: ¿Qué pasó? ¿Qué pasó? ¿Qué pinga? ¿Qué pinga? No, venía pensando en cualquier otra cosa, ahora no me saco las gaitas de la cabeza. Gracias por eso.
1: Chamo, me recuerdan a mi tierra, Barquisimeto. Escuchar nuestras gaitas
2: marcó. ¿Qué montón de chamos escuchando la aldea?
1: Marcó mucho. Muchas gracias por hacernos viajar a todos los chamos a Venezuela. Gracias.
2: Vamos a ver qué opina. ¿Qué opina la chamba que anda aquí? Esa gaita que acabo de construir,
1: chava,
2: para la aldea de 959.
7: Como me dejaste impactada. Muy buena, muy buena. Ahora me provocan unos tequeños y unas arepas. ¿Me vas a llevar a comer? ¿Me vas a llevar o no? Me lo merezco.
1: Totalmente. Chama, vamos a... ¿Eso fue un beso?
2: Eso fue un beso.
1: ¿Eso fue un beso?
2: Fue un beso.
1: Chama, vamos al Ávila.
2: Ya se fue.
8: Todo lo que sé de Venezuela lo sé por Jair y todo ha sido en contra de mi voluntad.
1: Ocho de la mañana, 34 minutos. Dice, muy bueno, Jair. Qué buen talento, dice Manuel.
2: Más, si quieres, se las vuelvo a cantar.
1: Sí, por favor, vuelvo a cantar en 3, 2, 1.
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0: Aló.
1: Buenos días.
0: Hola, hola.
1: Ahí está la señorita Ana María Aguilar.
0: ¿Cómo están, chiquillos?
1: Me parece muy vacilón.
2: Hola.
1: Vamos a ver si logro hacer que escuche a Yair. Pero aprovechando que tenemos a nuestra compañera Ana. A Yair, háblame a ver si ya te escucha Ana.
2: Hola, Ana María, ¿me escucha?
1: Ok, ahí todavía no te escucha. Vamos a hacer prueba hasta que Ana María te escuche. Para descartar esto de una vez. Ana María, ¿escuche a Yair?
0: No lo escucho.
2: Hola. Buenos días.
1: Qué risa, no hay forma. ¿Hable Yair otra vez?
2: 1, 2, 3.
1: Último intento, hello. Yair, háblele a Ana.
2: Anita.
1: Bueno, no
0: nada,
1: hay...
0: Nada.
1: Qué risa, mae. Vamos a resolverlo pronto para que se pueda escuchar desde ahí. Pero bueno, Ana María Aguilar tiene hoy la misión importante a las 5:30 de la tarde de comunicarse con los ganadores de las entradas de Maiden, Ana María, y están todos
0: estoy
1: aquí
0: emocionada, expectantes
1: de vos.
0: Estoy súper emocionada. Ayer fue un gran programa por eso, porque la emoción va subiendo, el clímax ya va llegando a tope. Yo sé que todos están deseando ir a ver ese chuzo de banda de mis favoritas, bajado. Entonces, nada, voy a ser muy feliz hoy a las 5:30 de la tarde.
2: Qué bueno.
1: ¿Maiden es de tus favoritas? Yo no sabía.
0: No, pero me encanta darle regalos a la gente.
1: Ah, bueno, sí, ves, ahora sí me sorprendió, pero sí, es de las favoritas de tu programa, de tu público.
0: Sí, eso sí, es de mis favoritos de los oyentes del Back to Basics. De hecho, hoy podríamos tirar un pequeño especial
1: sí, supervisado
0: también por Rob Alfaro, que yo sé que le encanta Maiden.
1: No, va,
0: sí, mejor,

0: casa, pero andate a inyectar. Hacele caso a Héctor, ¿ok? Él es el adulto premium en esa cabina.
1: Bueno, siguiente tema del día.
2: Todos los que escuchan la aldea de 959. Señoras y señores, aldeanos y aldeanas, tú que nos escuchas en estos momentos, hagamos la frase de esta manera. No te quiero enamorar, pero mientras... Entonces, por ejemplo, yo les digo, no te quiero enamorar, pero mientras cocino, lavo lo que voy ensuciando. ¿Ve? O por ejemplo, no los quiero enamorar, pero la sopa azteca que yo me hago se vende rapidito. Dale, Héctor.
1: Yo no los quiero enamorar, pero si hablamos de cocinar, yo cocino lo que sea.
2: ¿Vos? ¿Vos cocinás lo que sea, va?
1: Sí. Yo no los quiero enamorar, Yair, pero yo cocino, lavo y cuando nos sentamos a cenar a la mesa, todo está limpio y ordenado.
2: Bueno, yo no los quiero enamorar, pero me estoy haciendo un barcito en un patio. Solamente. Ahí se la dejo.
3: No te quiero enamorar, pero barra. No te quiero enamorar, pero te hago la mejor torta chilena del país.
1: Habría que probarlo, ¿verdad, Yair?
2: Yo quiero saber.
1: Habría que probarlo.
4: Ay, chiquillos, yo quiero llevarme a Héctor para la casa.
1: Traiga, traiga esa torta chilena.
2: No te quiero enamorar.
1: Pero...
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1: Los escuchamos, las escuchamos. Queremos reproducir todos sus audios en 959 Conexión.
2: Buenos días.
1: Qué raro. ¿Cómo pegado?
6: Head underwater.
1: No te quiero enamorar, pero...
6: To breathe easy for a while. Breathing gets harder.
1: No te quiero enamorar, pero si agarro la guitarra, te vas a enamorar, dice aquí. ¿Jue?
7: No te quiero enamorar, pero soy una mujer que no se enoja.
2: Ay, mae.
1: Le creemos.
2: ¿Qué ese?
1: Le creemos.
2: ¿Qué? ¿Qué quieres decir vos?
1: Le creemos.
8: Que no te quiero enamorar, pero mis arepas conquistan.
2: Ay. Cierto. Qué rico unas arepitas con queso ahorita de desayuno.
1: Qué rico, mae.
2: Hey. ¿Qué más hay en la aldea de 959? 8 de la mañana con 47 minutos. 8 de la mañana con 47
1: dice
2: minutos.
1: Esa muchacha que dijo que no se enoja, hay que revisar, porque si no se enoja es hombre.
2: Mae.
1: ¿Será cierto?
2: Es más, llámala. Ah, es que yo no la puedo escuchar, ¿verdad?
1: Ay, sí. No, pero vamos a solucionarlo diferente. Vamos a hacer una prueba. Es Liz. Vamos a hacer una prueba con Liz. Desde otro lado.
2: A ver si me escucha.
1: No, Liz, no. No.
2: ¿No puede atender?
1: No te podría escuchar, pero está muy raro eso. Está muy raro eso.

0: Bueno, no te quiero enamorar, pero ese es el tema, el último tema de hoy.
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6: Buenos días.
0: Aquí tenemos a Liz. Y ya está muerta de risa. ¿Qué le quieres preguntar, Yair? Yair a la una.
2: Ay, chiquillos, se escuchan como allá, como en la luna.
0: No, hombre, ¿cómo?
2: ¿Sí? Ya. Ahora sí, se escucha mejor.
0: ¿Cómo que vos no te enojas nunca?
7: Ok, no. Vamos a hacer lo siguiente.
0: ¿Pero por
7: vamos
0: qué?
7: A hacer lo siguiente. ¿Vos me escuchás?
0: Sí, perfectamente, te escucha, Yair.
7: Ok, vamos a mandar audios. Y vamos a decirte cosas, los oyentes, para saber si esas cosas te enojan o no. Por ejemplo, que dejen la taza pringada de orines, ¿te enoja o no?
2: Pues, me incomoda. Es que una cosa es enojar y otra cosa es incomodar.
7: Okay. Bueno, ok, la incomoda, nada más la incomoda, no la enoja. Muy bien. Que, por ejemplo, esté sentada en el cine. Ajá. Y alguien puso las rodillas en tu respaldar y está moviéndose constantemente durante toda la película.
2: Ajá.
7: ¿Te molesta?
2: Me incomoda, me volteo y le digo, por favor, ya no lo haga más.
7: Pero no te enoja.
2: No.
7: Ok.
0: Vamos a escuchar.
2: Ajá.
8: Tirarse un pedillo ahí de vez en cuando a la par de ella.
2: Lo mando al baño.
7: Pero no te enoja. Ok. Ay, qué impresionante, mae. Nada de estas cosas le enojan.
0: Dice aquí que le sean infiel con la mejor amiga.
2: Ay, es que yo creo que ese tema trata de infidelidad de uno mismo. Si yo soy infiel en mis cosas, entonces sí me molesta la infidelidad de otro. Pero si yo soy correcta, sigo al pie de la letra lo que yo me propongo y hago, soy fiel a mí, conmigo misma, no me tiene que incomodar la infidelidad del resto.
9: ¿Te das cuenta que tu grupo de mejores amigas del trabajo en realidad no son tus amigas y todo este tiempo te han estado boicoteando y serruchando el piso y hablan más mal de vos a escondidas?
2: Hablo con esas personas y les digo hasta luego.
7: O sea,
2: ya no me incomoda más.
7: No se enoja.
10: O sea, brincarse un alto y casi chocarla por animal.
2: Le puedo decir chao.
7: Mae,
2: y sigo mi camino.
7: No se enoja.
0: Dice, si yo soy su pareja Y de repente empiezo a ser muy caballeroso y atento con la mesera que nos está atendiendo en el restaurante que reservé porque está muy guapa. ¿Qué hace?
2: ¿Qué hago? De yo me quedo viéndola a la muchacha, a ver, porque es tan guapa, y a ver qué es lo que le gusta a la otra persona, ¿no? O sea,
7: mae, Héctor,
0: yo no le estoy creyendo nada, Yair.
7: Mae, a mí, no, yo con Isa voy en el carro y me dice, mira, ve a esa muchacha, vea qué guapa.
0: Eso es trampa.
7: ¿Por qué?
0: Porque eso para que usted diga, eso, pues, mira, mira, qué guapa. Eso para que vos digas, ah, mira, sí. Ah, entonces te gusta porque no te quedas con ella.
7: No, no, no, no, no, no, no, vieras que no, vieras que no. Ella me dice, mira qué guapa, ¿te parece guapa? Yo, sí, sí, sí, está muy guapa. Y ya, ¿todo bien?
2: Sí, yo creo que eso radica en la autoestima de cada uno.
6: Que le retengan el salario por 6 meses.
2: Tiene que haber una solución para eso. Hay que hacer otra.
0: Pero no
2: cosa,
0: te enojas. No te enojarías.
2: No pueden estar en una misma canasta.
11: Mami, mi esposa se enoja por todo, hasta porque llevo la mitad del mandado, porque se me olvida.
12: Nada que ver, Héctor, eso hacen las parejas seguras de sí mismas.
0: Ay, que estamos buscando cómo se enoje ella, Paola.
9: Contrataste a un proveedor para un evento ese día y el día que era te diste cuenta que te habían estafado y no tenés ni evento, ni proveedor, ni nada.
2: Es que tengo que buscar la manera de cómo solucionar eso. Es que lo que está afuera no me puede enojar. Lo que está afuera tiene control.
0: No.
2: Tienes que buscar el control de eso.
0: ¿Quién es? Gandhi.
13: Un ejemplo, la muchacha tiene un gato y el vecino agarra al gato a patadas. ¿Qué hace ella? No se enoja.
2: Toto, que no escuché ese último.
0: Su vecino te agarra, a ver, tenés un gato al que querés mucho y tu vecino te agarra el gato a patadas, vos no te enojas.
2: Ay, converso con él, ¿cómo se?
0: Ay, no jodas. Ay, no jodas.
2: O sea, no.
7: No, no, no, no, no, no,
2: no. No, eso es como cuando el gato, yo no tengo animalitos, me encantan. Pero como no tengo animalitos, que no se vengan a echar la caquita aquí al frente de la casa, simple. Mente, agarro la caquita y voy y la deposito a algún lado, a la basura, donde sea, y hablo con mi vecino. Mira, tu gatito se me está...
0: ¿Y si lo sigue haciendo? ¿Y si lo sigue haciendo?
2: Cuiteando. De ahí no, sigo insistiendo con esa persona. Es que, ¿por qué yo tengo que aguantarme los malos olores de una caquita o de un...
14: Desde ella es como el señor Flanders, que no se enoja, y no se enoja, y en el momento que se enoja, explota y... Y va y pone una bomba, güey.
6: Sí. Llegan y golpean a la mamá de ella.
0: Si golpean a tu mamá.
2: ¿Cómo?
0: Si llegan y golpean a tu mamá, dice Moni.
2: Ah, no, yo defiendo a mi mamá, capa y espada.
0: Pero te enojas. Ah, ya, ahí sí te enojas. Ahí sí te enojas.
2: No, no, no, no, no, solo un toque. Habría que ver qué fue lo que hizo mi mamá para que enojara a la otra persona y le pegara.
0: O sea, ¡ay, cómo!
7: ¡Ay, mae! No, no, no, no, no, no.
0: ¡Mamá, ahora es culpa de la mamá! ¿Ahora es culpa de la mamá, Yair?
2: No,
7: yo la verdad...
2: Todos somos adultos y adultos responsables. Aunque sea mi mamá, pero ella es una adulta responsable. O sea, también tiene que defenderse.
0: ¿Vos qué crees, Yair?
7: Mae, yo creo que sí, porque hay cada señora, mae, que es un hijo.
0: ¡No, Yair! ¡Yair!
15: No, usted no va a salir con esa ropa.
0: Oiga, si le dicen eso, ¿usted qué hace? ¿Cómo reacciona?
2: ¿Cómo? ¿Si me dicen qué?
0: Si llega alguien.
7: Usted
0: y
7: no
0: le
7: va a salir con esa ropa.
2: Ay, vieras que sí salgo.
16: Tengo la teoría de que algo va a detonar, algo va a quebrar algo en Liz y se va a convertir en una villana. Ya tiene la.
7: Oiga, pero. ¿De verdad usted no hay nada que le enoje? ¿Nada?
2: No.
7: Mano, puede ser, mae.
0: Ay, no sé, ya, no, yo no le creo, ya me voy a ir, adiós.
7: Usted es una persona normal, mae. No, yo también, yo, uy, no.
0: Oiga la risa de mala, Liz.
7: No, no, no, no, no, no. Vámonos, vámonos, Héctor.
0: Chao,
7: vámonos.
0: Yair.
7: Uy, no. Ay, no, no, no.
0: Ay, Liz, Liz, quédese riéndose usted. Quédese usted cerrando el programa en risas. Chao, Liz.
7: Eso no puede ser una persona normal, en serio, de verdad.
0: Uy. No, no, no, no, no, no, no.
7: Tiene el diablo metido.
0: Oiga. No, algo le pasa a Liz, mae. Seguro algo le echa al café.
7: Ay, ¿cómo lo hace?
0: Esa risa es de pura maldad, oiga esa risa.
7: No puede haber una persona que no se enoje por nada.
0: No, jamás, hombre, jamás.
7: Eso no existe, no, no, no, no, no.
0: Oiga la risa.

0: imagínate.
1: ¿Qué le echó al café? Claro. ¿Quién sabe qué le pone?
0: La vida es bella, no tiene uno porque no sabe por nada.

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2: Ahí escuchabas Avenged Sevenfold con So Far Away, que Avenged Sevenfold se suma a esta cantidad de bandas que ha sufrido bajas realmente trágicas durante su carrera. En este caso, le sucedió a su baterista en el 2010, pues pierde la vida de forma trágica Jimmy the Rap, que era un muy buen baterista. De hecho, yo me acuerdo que a mí me tocó verlo cuando Metallica tocó por primera vez en 10 años en México, allá en el extinto Foro Sol, que ahora se llama GNP Estadio o Seguros Estadio, una cosa así. Y bueno, que fue un verdadero chivazo. Y también había tocado en ese momento Resorte. ¿Ustedes se acuerdan de Resorte? El que decía, aquí no es donde, no hay ningún lugar, aquí no es donde. Bueno, la cuestión es que, pues, este mae fue una pieza fundamental para el sonido de Avenged Sevenfold. Y bueno, fue encontrado en su casa en California sin vida. Murió de forma bastante trágica, porque no fue nada de excesos ni nada de eso. Sin embargo, sí, se determinó que fue una cardiometría, una cardiomegalia, por injerencia de algo que parecer pues no le cayó muy bien. Vamos a ir con algo de Teddy Swims y voy a buscar ¿cómo es que se llama esto? Bandas que han tenido este tipo de situaciones, mae. Son bastantes. A mí realmente me llama muchísimo la atención la gran cantidad de bandas que han tenido este tipo de problemas. Y bueno, Avenged Sevenfold no fue la excepción. De hecho, en el hecho de que esto haya sucedido, tuvo varios bateristas, entre ellos el baterista de Dream Theater, Mike Portnoy, que estuvo en el 2010 únicamente ahí cubriendo la baja de The Rep. Justamente después de que The Rep falleció, entró Mike Portnoy a las filas de la banda. Así que nos vamos a ir a escuchar algo de Teddy Swims. Y esto se llama Mr. Know It All. Voy a ir buscando cuáles son esas bandas, porque sí sé que son varias.

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1: Ahí teníamos a los extintos Daft Punk. Man, ¿ustedes se acuerdan el video con lo que estos maes se separaron? Fue demasiado tuanis. Fue una hora increíble, la verdad. O sea, fue tan épico como estos maes dijeron, ya no seguimos más. Así como los maes explotando y todo el asunto. Fue algo bien, bien loco. Bueno, lo prometido es deuda. Les dije que iba... Lo jodió tanto. Les dije que iba a buscar situaciones como las que vivió Avenged Sevenfold, que se quedaron sin una pieza fundamental de su banda. Y bueno, vamos con lo más lógico, que es Metallica. Que, ¿se acuerdan ustedes del famoso Cliff Burton? Que ellos siempre han... ¿Cómo se llama esto? Siempre lo recuerdan. En momentos muy especiales tocan canciones que fueron muy importantes para Cliff Burton. De hecho, en nuestro país lo hicieron. Hay un video todavía andando ahí por internet de cuando ellos tocaron en el Estadio Nacional Orion, que era una pieza súper importante para Cliff Burton. Clifford Lee Burton, así es como se llamaba este mae y músico, bajista de la banda Metallica. En sus primeros, creo que sus primeros pasos los hizo con una banda que se llamaba Phobia, que de ahí fue donde Metallica lo vieron en vivo y dijeron, mae, vea, ese mae parece guitarrista. La cuestión es que en 1986, mientras estaban haciendo su gira por Europa, pasó lo que ellos no querían que sucediera. Parece ser que el chofer del autobús en el que iban, pues se quedó medio dormido, derrapó. Esto fue a las afueras de Estocolmo, Suecia. La cuestión es que el carro se salió de las vías, todo fue un desastre y falleció Cliff Burton debajo de los escombros del vehículo. Él salió despedido y fue todo una catástrofe, la verdad. De hecho, todos pueden ver esta historia. ¿Ustedes se acuerdan del famoso, cómo es que se llamaban estos? Behind the Music, de VH1, que los daban también en MTV. Que yo nunca entendí por qué Maiden no tiene un Behind the Music. ¿Ustedes han visto eso? Todo el mundo tiene un Behind the Music. Bon Jovi, Metallica, incluso Megadeth tiene un Behind the Music. Pantera tiene un Behind the Music. David Bowie tiene un Behind the Music. Un montón de gente tiene un Behind the Music. Así que acuérdenme también cuáles fueron esas bandas que podemos poner aquí que se quedaron sin una pieza súper fundamental en sus carreras. En este caso fue Metallica. Así que bueno, vamos a ver. No podemos poner canciones de la era de Cliff Burton, lastimosamente. Pero sí podemos poner alguna de ellos. Nos vamos con Until Sleeps. Esto es 959 Conexión.

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1: Piezón, escuchábamos The Godsmack, era Serenity en 959 Conexión. 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Listo, seguimos con más música. Vamos a ver. ¿Qué les recomiendo yo a ustedes en este momento? No, ya fuimos a una canción bajita. Vamos a ponerle. Vamos a ponerle sazón a esto. Nos vamos con algo de Maroon 5 y esto se llama This Love.

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2: Ahí estabas escuchando Moral of the Story en 959 Conexión. Y seguimos hablando de esas cosas trágicas. Bueno, de las que yo más conozco, la verdad. Porque sí sé que han pasado cosas realmente fuertes. Y una de esas, adivinen a quién le pasó. Y gracias aquí a uno de nuestros amigos que me recordó. Que fue Randy Rhoads. Y para los que no saben quién es Randy Rhoads, él tocó con Ozzy Osbourne. Pero fue realmente trágico. O sea, la cuestión de cómo él murió en 1981, si no me equivoco. Sí, 1919, marzo de 1982, en Florida, cuando la avioneta en la que viajaba se estrelló tras rozar un autobús de gira. ¿Qué estaba haciendo con esa avioneta? Nadie sabe absolutamente nada, pero sí perdió a uno de los más grandes guitarristas que se haya visto en la historia del rock and roll. Tanto es así que hay una guitarra con su nombre por el estilo que él usaba. Es bastante, bastante tuanis. Así que bueno, nos vamos con Ozzy. Esto se llama Mama, I'm Coming Home. Esto es 959 Conexión.

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2: Ahí escuchabas a Olivia Rodrigo con Stupid Song en 959 Conexión. Mae, qué mañanita tuvimos hoy, ¿verdad? Qué fuerte. Vamos a ver. Tengo muchas cosas que contarles. Por supuesto, ustedes saben, primero que nada, que pueden seguir participando por las entradas de Maiden. 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Como va a fluir con nosotros aquí, hasta Jesús tuvo un mal día. Apenas para lo que pasó hoy en la mañana. No, mi amigo Byron pasó en las noticias, Qué fuerte. Hasta Jesús tuvo un mal día. Catriel y Paco Amoroso se vienen acá en 959 Conexión.
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Estabas escuchando a Chapel Roan con Good Luck, Babe, en 959 Conexión. Y bueno, sigan ustedes participando porque en 959 Conexión tenemos entraditas para Iron Maiden. Maes, ustedes sí son chineados. Qué bárbaros, cómo son chineados ustedes aquí. Que les regalamos entradas para ir a ver a Iron Maiden, que ya es mañana. Y hoy Anita les va a dar a ustedes el ganador de las entradas. Eso está tuanis, oiga. Fijo, esta canción va a estar sonando a mañana en este concierto. Así que bueno, te regalamos entradas para Iron Maiden y vos podés participar por WhatsApp. Escribinos al 89095959, reportá sintonía con el nombre de la canción que está sonando al aire y agrega la palabra Maiden. 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Aplican restricciones, términos y condiciones en crc.cr. CR. Así de fácil. ¿Qué nos vamos a escuchar en este momento? Vamos a escuchar este cover de One que tocó Cedar y esto se llama Careless Whisper. Y yo los estoy viendo, escuchando, sintiendo, latiendo mañana a la misma hora. Y nos vemos en el concierto de Maiden.

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9: Bienvenidos en Frecuencia Urbana, su pausa musical a partir de las 12, repetido a las 23 horas, una hora de buenos grooves. Viajamos entre chill, down tempo, trip hop, deep house music, también por crc.cr. Soy DJ Sweetball y hoy iniciamos con Zebrat y Pretty Feeling. A continuación, más down tempo con Twin Muses y Think About Me. Estamos juntos durante una hora, están escuchando 959 Conexión.

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2: Ahora vamos a escuchar Paul Dour con Trip Hop y Inconditional featuring Will Magic. A continuación más house music con Rogerio López, Tim Porta, la voz de Julie McKnight. Esto se llama Home. Viernes y sábados no se pierdan Destino Groove a partir de las 9, también por

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1: Sigel dans Tempo en Frecuencia Urbana con Punch Up y Gypsy Funk. A continuación, un poco de trip hop con OG Feel the Beat. Two Street Closer es el nombre de la pieza que viene. Recuerden que retransmitimos a las 23 horas. Soy DJ Sweetbow y es un gusto acompañarles con Frecuencia Urbana.

0: Y así se termina Frecuencia Urbana, su pausa musical con House Music. Recuerden que pueden volver a escuchar este programa a las 23 horas. Viernes y sábados no se pierdan Destino Groove con 3 horas de mezclas. Puro House Music Underground. Soy DJ Sweet Boy y nos escuchamos mañana con más grooves.
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0: 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Bienvenido, bienvenida a su programa favorito, donde yo lo acompaño a usted, donde quiera que se encuentre, en el carro, en el brete, en el gym, en la U, en la casa, en donde sea que sea, que sea que usted esté. Bienvenido, bienvenido, bienvenido, bienvenida, bienvenida. Programa de las tardes de 959. Saludamos, oiga, qué bonito. Saludamos a todos, menos a los que nunca conocieron el poder de una buena soda de barrio, mae. Pero estas sodas nocturnas, esas sodas que uno veía de noche y uno dice, mae, uno sabe que aquí no hay nutricionista ni tecnólogo de alimento, nada, papi, aquí lo que hay es felicidad. Eran lugares donde uno podía llegar a pedir unas doraditas, unas empanadas, unos tacos, una hamburguesa, pero la torta con masa, mae. Un casado, no lo sé. Ese lugar, esa soda, mae, incluía cosas en el menú que no existían. Todos los barrios de este país, estoy seguro que todos han tenido su soda legendaria o más. Algunas, de hecho, todavía sobreviven. Otras ya son de parte del patrimonio sentimental. Patrimonio sentimental de uno, mae. Yo que soy de San Francisco, de Two Rivers, mae, me acuerdo de Alina, allá por el bosque, de Mamillo, mae, en Los Sauces. Soda al Pilón, que era de Martin Scott, ahí en la radial de San Francisco de Ríos, mae. Lugares donde uno precisamente no iba por la decoración, digamos, iba por el sabor. Por esos platillos que decían, mae, un desorden. ¿Usted sabe qué es pedir un plato que se llame desorden, mae? Qué rico, mae, qué rico. Después de esta remembranza de mis tiempos, mae, es que sí, ese es el menú de las sodas antes era como una enciclopedia, porque tenía de todo. Repito, tacos, hamburguesas, doraditas, enchiladas, patacones, ravioles, enyucados, mae, son platillos ya leyendas. Lo más bonito es que estoy seguro que todas las sodas tuvieron una especialidad que no había en el menú. Por ejemplo, yo me acuerdo la soda Virgo de Virgilio en el Porvenir de Desamparados en mi niñez. Mae, vea la inocencia. Yo hasta que me hice grande me di cuenta de mae, ese mae tenía un plato que se llamaba matrimonio. Entonces, a que pase la ambulancia. Mae, el matrimonio era una empanada arreglada con una salchicha adentro, mae. Ay, mae. Y bueno, no hablemos de las salsas. No hablemos de las salsas, porque las sodas de los barrios de las salsas eran otro nivel. Esa mayonesita casera, brother. Que tío, obviamente uno. Nadie sabía exactamente qué era lo que tenía, pero uno le echaba a las papas, al taco, a la empanada. Es más, si le dan permiso, se la echaba hasta el fresco, mae. Siempre había una como una salsita rosada, verde, roja, una salsa misteriosa, mae. Ay, papi, mae. La soda era un punto de encuentro, cómo no. Ahí llegaban estudiantes, taxistas, parejas, que con 20 cañas de cenaban ahí, a lo humilde, pero cenaban. Ay, papi, dígame que yo no le desperté esos recuerdos. Vea, no me acuerdo, es más, ni mis amigos del barrio se acuerdan. Una soda que quedaba por el Polideportivo de San Francisco de los Ríos, que era un garaje, literal, era un garaje de una casa. Me vendían unos patacones que cada patacón era como un plátano, era gigante, mae. Boris, por supuesto que sí, las peludas en Coronado. Se llama, en realidad, la soda Delicias Solamavi, pero en Coronado todos las conocemos como las peludas. Mae, Rafa, ¿cómo se llama esa soda? ¿Cómo se llama esa soda? Juan Diego, bienvenido a la red de Boris.
2: ¿Qué dice Boris? ¿Todo bien?
1: Mae, yo carajillo, bueno, mis tatas, mi familia es de Naranjo, mae, carajillo nos llevaban a una sudita, mae. De un mae que le decían marimba. Mae,
0: marimba.
1: Pedían tortas. Entonces era aquel pan, mae, así, baguette, de melcochón, mae, que es de Naranjo, a la abuela, melcochón. Mae, con repollo, salsa rosada, mae, y la torta de carne así con masa, mae. Mae, qué buena nota, qué tuanis, mae, ese sabor no existe ya, mae, hoy en día, yo no he encontrado.
0: No,
1: a una soda que tenga ese mismo sabor.
0: Saludo para. Perdón, Juan Dieguito, te interrumpí. No, quería decir que un saludo para el monstruo, Jorgito Chavarría, para Pérez. Mae, sí, ya hay generaciones que no probaron la hamburguesa con torta, pero que le echaban masa, mae. Uf. Hoy hago fresas con crema, a ver cómo me queda, dice Pérez. Dele, papucho, dele, Mao. Bienvenido a la red de Boris. Salúdeme, Loki. ¿Qué me dice, brother? ¿Qué me dice, mae? Sodas legendarias de los barrios. Qué rico, mae.
2: Boris, usted dice las famosas inventadas muertas de hambre, mae.
0: La muerta de hambre. Vos sabés que se le llamó mucho a Tico Burguesas y a Snacks, me parece. Digamos, yo nunca he probado una mayonesa más deliciosa como ese Snacks. Una panadita que sobró era 2 de la mañana.
3: Ay, mae, ¿se acuerda cuando estaban las hojas de teja? Qué rico, mae.
0: Las tejas, que era todo de teja. El famoso varón en Desamparado, dice por acá. Mae, ahí en Sanfra estaba Lina, creo que todavía está. Mae, me parece que Soda Lina todavía está. Me parece que sí, mae.
4: Boris. No me despertó recuerdos, me despertó el hambre.
0: Ufa. Lobo Jack en Sabanilla de Montes de Oca.
5: ¿Qué dice Boris? Buenas tardes. Ma, en Sabanilla, Lobo Jack, Sabanilla de Montes de Oca, ma. Una de las mejores sodas y todavía está en pie. Tiene como 50 años.
0: Sí, ma. Esas sodas son las que valen. Ya ahora, creo que la estructura y el concepto ha cambiado un poco, ¿verdad? Pero bueno, qué bueno las mayonesas de soda, son únicas. Soda Yogis, aunque ya Yogis me parece que si es una soda, lógicamente no estoy desmeritando a Yogis, pero ya era otro perfil. En Yogis usted compra gallo pinto, huevos, carne en salsa, toda esa vara. Yo me refiero a esa soda donde uno dice, mae, unas doraditas y le decían especiales, sí, con carne mechada, con salchicha. Las hamburguesas del bosque donde Beto, también qué rico. Si son las mismas, son las que quedaban al sur del Parque El Bosque. Mae, ese mae hacía un burrito. Que el queso que le ponía a ese burrito, oiga, Erika, era excepcional. ¿Dónde vivías vos? ¿Por qué conoces? Fuimos vecinos. Yo me crié en Barrio Los Sauces. Entonces, de conozco todos esos lados.
6: ¿Aló? Cedros, hace 1000 años, había un puestico afuera del súper. Se llamaba La Marsella. Bueno, es La Marsella, pues.
0: La Marsella.
6: Increíbles hamburguesas. Y, más en Moravia, me acuerdo de una soda que estaba en Moravia Centro, como por el Peri, donde estaba atrás de Pingos, o digamos, en la esquina de Pingos, más moviéndose uno o dos locales, pues no me acuerdo cómo se llamaba. Más los mejores ravioles que me comí en mi vida.
0: Ravioles, mae, ni siquiera sé que son ravioles y suena rico.
7: ¿Qué dice Boris? Mae, Camila Pérez, sí, los Chespirito.
0: Esas son las que valen. Sí, digamos, el Chespirito está bien, pero yo me refiero soda de barrio, mae. No, esa es una soda de paso, que es riquísima. Pero yo me refiero a soda de barrio, ese vecino que dijo, abro una ventana, el garaje, no tengo carro y hago una soda que normalmente funcionaba por las noches.
7: Mae, perdón, era de sodas. De sodas en Pérez, en frente a la UNESCO, había una soda de un señor que se llamaba Melo, que en paz descanse.
0: Ajá.
7: Mae, generaciones de exalumnos de la Universidad UNESCO. Hartamos ahí.
0: Mae, Carlitos, vea, sinceramente casi no le entendí porque el volumen de su radio estaba muy alto, mae.
8: Boricito, la soda Raquel en Santa Bárbara de Heredia. Unos ravioles pero exquisitos y unas tortas deliciosas.
0: Ok, el pelón de los asados. Saludos para vos, Carito. Mae, tengo la boca hecha agua. La Vanesita en Calle Blancos, mae. Nadie me ha podido decir si conocieron o conocen. Que no sé, ahora sí me sembró la duda. Si está Mae, esa soda que daba por el polideportivo de San Francisco de los Ríos. Mae, que vendí. Usted pedía como unos patacones, mae, eran gigantes, mae, eran gigantes, gigantes, mae. Pero no me acuerdo la soda. Soda Deli era, o la Deli.
9: Mae, Bori, mae, le falta calle si no sabe que es un raviol, pa. Mae, dos cositas. Número uno, mae, yo, mi madre todavía tengo la bendición de que hace tortas de carne con harina y, o sea, es una delicia, mae, de verdad. Y número dos, en la Aurora Heredia hay un lugar que se llama El Semáforo, mae, que igual hacen unas hamburguesas con ese tipo de torta, sí, mae, artesanal, ¿verdad?
0: Total.
9: Mae, es una delicia, tienen que probarlas.
0: Sí, sí, es correcto, existe Smash Burger y la torta chipada, no, esa, la torta tenía que saber a masa rica, mae.
10: Boris, la soda de lobo, San Rafael de Heredia, solo bueno ahí.
0: La soda de lobo, no, mae. Ay, qué fuerte, sí, yo vivo aquí en Sauces también, dice Erika. Deli rápida es. Ya no está. Me acuerdo el tono de voz del señor porque apuntaba en un papel, uno le decía, dame un patacón especial. Apuntaba el nombre, porque había un montón de pedidos adelante. Entonces en un toque nada más sonaba. ¡Boris! ¡Boris! Ay, madre. Me acuerdo una vez que pusimos en el papelillo Pecheche, Pecheche, porque andaba el chiste de quién era Pecheche. Tonteras, ¿verdad? Bueno, la famosa culo con culo. Sí, mae, no estamos hablando de sodas legendarias todavía, que culo con culo es una. Estamos recordando sodas de barrio, esa que abrieron en su barrio, que venden doraditas, empanaditas arregladas, maduro con queso. ¿Qué más, mae? ¿Qué más? ¿Qué más? ¿Qué más? ¿Cuál era ese menú, mae?
11: Boris, Boris, mae, para los de Tejar, todos los que estuvimos en el colegio, Elías Leiva, conocimos Soda el Merenguero.
0: Soda el Merenguero, mae, con ese nombre suena espectacular, suena espectacular.
12: Mae, Boris, la soda del parque, mae, en Chepe, las hamburguesas, mae, hasta la mierda de cebolla fresquita,
0: no
12: digas, mae,
0: no, no puedes
12: con
0: decir cebolla,
12: salsa,
0: mae,
12: riquísimo, mae, no puede faltar la mostaza, qué élite, mae, torta caserita,
0: sí,
12: no, lo mejor.
0: Mae, la palabra ahí, mae, shh, qué bruto. Vamos a la primera pausa comercial, ya regresamos con más de la red de Boris, acá por 959 Conexión.
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1: ¡Oh, oh! ¡Remate, chacho, remate! ¡Que le metamos las turcas, el mantequillo!
2: ¡Ay, ay, ay! Mae, les voy a hacer un favor porque si usted quiere ver a Iron Maiden en vivo, puedes participar porque estamos rifando rifas acá en 959. Estamos rifando rifas, dije. ¡No, bárbaro! Estamos rifando entradas acá en 959 Conexión. Simplemente vea, tiene que escribir al 8909-5959 reportando sintonía con el nombre de la canción que está sonando al aire. Es más, vea, le voy a hacer un favor para que participe usted, ma, porque yo no soy tan sana. Moving the Sun de Hugel. No sé cómo se dice ese, ma, de Hugel. Póngalo. Además, escribe la palabra Maiden, así queda participando. Hoy a las 5:30 en Back to Basics se van a anunciar a los ganadores. Aplican restricciones, términos y condiciones. Y Eriquita es una de las que está participando, pero a lo bestia. ¿Qué dice Estevitan, mi hermanito, mi amiguito tóxico? Sodas de esas milenarias, pero de barrio, nocturnas, muchachos. Nocturnas, de esas que uno dice, ma, está en la choza, me voy a comprar algo, mae. Lo que pasa es que también, bueno, las empresas de pedido del hogar también, mae, cambiaron el escenario. Vea, si ya le queda pequeño en su apartamento, entonces, vea, toca casa nueva, así de simple. 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Esa es, muchachos. Tenemos cualquier cantidad de audios. Hola, quiero participar. Canción que suena, Move in the Sun, Maiden, Cristel Moreno Arce. A las 5:30 venimos con los ganadores.
3: Mi hermanito, Taquería La Agonía aquí en la Liga, ma. Mira qué vara.
2: ¡Liga!
3: Más buena, más calidad, porque lo más hacen de todo, ma. Tacos, hamburguesas, papas, mae. Y lo más hacen su propia mayonesa. ¿Qué no? Sabor, mae. Y mae, lo bueno es que los maes tienen express propio. Entonces viene el maecito en moto, mae. O usted va y recoge, mae. Calidad.
2: Loco, mae. Es que es como un requisito para que una soda sea así, de ese tipo, mae. Tiene que hacer su propia mayonesa, mae. ¿Cómo no?
4: ¿Qué me dice Boris?
2: Dígalo.
4: Mucho
2: yo.
4: Mucho estaba la soda donde paí. Era donde iba uno y se tomaba un batidito, se comía una empanada con pelo de gato.
2: Y vámonos.
4: Y se mandaba un 5 tablas ahí en la noche.
2: Un 5 tablas, este muchacho dice, a mí me falta calle, man. No sé qué es un 5 tablas, man.
5: Hace muchos años había una soda en Barrio Pinto que se llamaba Pinkies, man. Vendían unos batidos de 1000 que eran gigantes, man, y la comida era increíblemente gigante también, muy bueno, muy buen sabor.
2: Qué bien, man. Qué bien.
6: Boris, yo no sé si usted alguna vez ha escuchado Las Pelúas aquí en Coronado. Esa
2: ¿escuchado?
6: Es miedo, terror y buenísima.
2: Ma, he escuchado, no he tenido la oportunidad de comer de la cuchara de esa soda. Ellas sabrán que se refieren a ellas como Las Peludas, ma.
7: No, hombre, Boris, la que quería escuchar era Snoop Dogg. Ahora está como en duda esto.
2: No lo sabemos.
8: ¿Qué, Borisito? Mae, en Escazú, La Violeta. La Violeta, mae. Esa es de años, Es de la mamá de una amiga. Ajá. Ahora es de mi amiga. Mae, las empanadas de Maduro, solo yo duro. Los tacos. Y, mae, no sé, buenísimas. Las hamburguesas, uy, buenísimas.
2: Vea, Joa, hoy 7:30 voy para La Violeta. Mándeme la dirección aquí por escrito. Las cinco tablas, un shot vulgar de cacique. Nacho, ya estás participando. Cari, ya estás participando. Mae, necesito de aquí que se le arme un descaque. Pero así, un descaque a Héctor Vega, mae. Necesito que me manden ahorita un dedito arriba. Palabra Maiden. Y su nombre, porque ahora que hagan la rifa, alguien tiene que salir. Dedito arriba, la palabra Maiden y su nombre. Igual no sale, ¿verdad? O sea, para reenviarme esto. Mae, yo a vos tenés mi número personal, Santo. Te lo voy a pasar más fácil. Voy por esos tacos. Nadie ha mencionado esa famosa taquería en Santa Ana, mae. Que es muy, muy, muy famosa también, mae. Se despapalló el WhatsApp. Se despapalló el WhatsApp. Necesitamos mae y mae. Entraron como 60 mensajes de un solo mamellazo. Dedito arriba, palabra Maiden, su nombre. Dios guarde, salga alguien de este bloque ganando, porque me voy a sentir como los grandes, mae. Palabra Maiden, dedito arriba. Y mae, Gabriel, Marco Cerdas, Alejandro Sanz, gran compositor, Esteban Celedón, Tao Arguedas, José Aguilar, mae, se despapayó. Teresa, Gilberto Ceciliano, Pedro, Luis Alonso, Eduardo Venegas. Ay, mae. Pobre el que tenga que seleccionar a los ganadores, porque va a tener mucho, mucho, mucho, mucho mensaje de dónde escoger. Ay, ay, ay. Aquí está. Recibido, Joa. Recibido por el cementerio. Voy a ir a comprarme unos tacos hoy. ¿Quién dijo miedo? Qué ganas de tener a quien mandarle un mensaje. Qué lindo tener a quien mandarle un audio y decirle, mi amor, vamos hoy a Soda La Violeta y nos compramos unos taquitos y lo venimos a ver aquí a la casa, madre. Sí, sí me entendés, mae, es que uno, mae, ¿cómo no va a tener uno con quien compartir unos tacos así de soda de barrio, papi? Vamos a la pira, mi amor, o la fira, ¿cómo se llama? ¿Cómo es la que está en Grecia? Bueno, mae, gracias por todos los que me están mandando las recomendaciones. Ay, Dios, Leonor en Santana. Leonor en Santana, mae. Óigame, se despapalló el WhatsApp. Se despapalló el WhatsApp. Nada más porque dije, mándeme un dedito arriba, la palabra Maiden, su nombre completo, porque a las 5:30 en Back to Basics, creo que va a estar Anita, creo que va a estar Héctor, van a seleccionar a los ganadores para el mega chivo de mañana. Sí, señores, sí, señores. 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Vámonos a la pausa comercial y ya regresamos. Esto es La Red de Boris por 959 Conexión. Sí, ese momento de anuncios de ahí, que muchachos, que me van a fumigar, muchachos. Aquí está, ya, ay, juepucha, ya lo vamos a poner, ya se me pasó. Santo, que es que mae, de no, me pasé en la compu, mae, con la cantidad de WhatsApps, pero así en pelota se vinieron. Ay, no, espérate, mae. Ya me estoy recuperando, aquí está. Este es el corte de las 4:30. Ahora sí.
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2: La pedí cuando va la mamá. Ay, estoy llorando, Carlos.
3: No llores, los hombres no lloran.
4: No llore, huevo, los hombres no lloran, mae, se despapalló, yo sé que la emoción de hoy está en, de ahí, en esta rifa del concierto de Iron Maiden. ¿Cómo no? Es cierto, mae, pero vea, si su familia creció, ya es momento de dar el siguiente paso. 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Aquí vamos. Óigame, si... hablando ahora, Tuanis, ¿qué Tuanis decir? Aquí ando en un Isuzu, el que puede, puede. Estrená como un grande Udimax, camión OMUX Isuzu de Grupo Q. Mae, ¿se imagina llegar al concierto de mañana en un Isuzu? Mae, locos, les soy honesto, se me despapalló el sistema, mae. Con esta dinámica, así se lo juro, mae. Es más, dice, mae, se despapalló el sistema, mae. Así como suena, vea, locos, voy a tener que mandar otra vez a la pausa y ya regresar a ver si se me descochera esto.
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1: Dígamelo, mi amor. Dígamelo, por favor. Dígame si usted anda con ese mae.
2: Dígamelo, mi amor. Dígamelo si usted anda con ese mae. ¿Qué pasa? ¿Por qué no me escucho? Ahora sí. Ahora sí. Tenía los audífonos abajo. Señoras y señores.

0: Señores, qué bonita tarde, mae. Sé que todo el mundo está deseando ya que pase esta media hora rápido para saber quiénes son los ganadores de las entradas que está rifando 959 para el concierto de Iron Maiden mañana. Si por la víspera se saca el día, mañana no llueve. Mañana no llueve, papi, mañana no llueve, definitivamente que no. Pero, mae, sí, mala mía. Mala mía porque hice colapsar el sistema, vea. Alina, Marquito, Erika nuevamente, Heil, Idra, DX, Josué, Luis Diego Salas, Academia Raycal, Carlos Eduardo, Luis El Poli, Byron, Mae, Kenneth, Raquel López, Mayria, no María es, Carlos Montenegro, Fabián, Serie Adventure Life, Jonathan, Mae, qué rico una empanada de soda la garza en San Rafael de Cartago, mae, qué rico, mae. Priscilita, tacos y doraditas de la Violeta, cierto, cierto. Ya averigüé, hoy no abre la Violeta. Gaby Mayorga, José Pablo, Pedrito Brenes. Ay, muchachos, qué cantidad de personas están participando. Ahorita hay 121 chats sin leer. Pero bueno, maes, yo de verdad les deseo muchísima suerte, muchísima suerte. Que mañana sea un chivazo. Ahí hay alguien que, además de estar participando, ya tenga su entrada. Pollito con doripapa, se imagina. Es que eso es lo que tenían las sodas, que habían cosas que se inventaban en el menú que nadie sabía que eran. Nadie sabía que eran, pero sí eran deliciosas. Mae, alguien que me diga un audio de WhatsApp, ¿sí? Me diga, mae, Chaine, yo tengo entrada, voy a ir y esto es lo que estoy esperando del chivo. Me encantaría conocer una opinión así de alguien que tenga entrada. No es requisito. Tener entrada para participar. Usted puede tener entrada y participar y llevarse a alguien y llevarme a mí. Yo, dice Andresito, mándeme un audio, Andresito. ¿Cuáles son las expectativas? ¿Qué tan gustoso, mae, estás de ir a ese concierto? ¿Qué tuanis? ¿Qué tuanis?
1: Dígamelo, mi amor. Dígamelo, por favor. Dígame si usted anda con ese mae.
0: Y siguen llegando participaciones y participaciones y participaciones. Quedan pocos minutos, señoras. Yo estaría muy emocionado. Muy emocionado. Pero así, bastante emocionado, man. ¿Qué digo bastante? Demasiado emocionado. ¿Qué tuanis, mae? Cari, ya estás participando. Karina Madrid Castillo, estás participando, mae. Al final Héctor dijo cuántas entradas eran. ¿Qué dice Chepillo?
2: ¿Qué dice Chaine? Maoris, ¿qué hay que hacer para participar, mae? Es que vengo entrando.
0: Papi, estás muy, muy desactualizado, mae. Tenés que reportar sintonía con el nombre de la canción que está sonando y la palabra Maiden. Eso es. Y se la voy a poner más fácil porque vos sabes que yo soy tuanis. La canción que sonó anterior era Fire on Fire de la banda nacional Fire Pit. Un saludo para Juan Di. Fire on Fire. Fire on Fire. Fire on Fire de Fire Pit. Qué buena nota, man. Ponga eso, ponga la palabra Maiden. Y así queda participando, mae. Así queda participando, muchachos. Vean, nos vamos a la música. Ya casi regresamos con más de La Red de Boris. Acá por 959 Conexión.
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4: 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Muy buenas tardes, Costa Rica, declarando victoria. Declarando una unción victoriosa y Ramashieca Taramasoa y Cocolomoquenda. Y prosperidad y abundancia en tu vida. Yo quiero transformar tu vida esta tarde. Oiga qué palabra tan tremenda traigo para ti. Esta tarde quiero que reconozcas que estás pasando por un momento de oscuridad y que la palabra que en ese momento estamos expresando es camino de luz. Sé que es contradictorio este mensaje que tengo para ti esta tarde. Si vas en el Uber, si eres un pasajero, si vas en el tren, en el bus, estás en el brete con compañeros, si estás escuchando esto delante de tu amigo, de tu suegra, de tu doña, que te da vergüenza, yo te digo esta tarde, levántate y sé valiente, porque lo que te tengo que decir va a transformar tu vida. Esto no es una panderetada para los que están pensando, esto es una realidad. Y yo promuevo abiertamente la devoción, el respeto, la aclamación y la gratitud. Y por qué no, el amor al dinero. Si bien es cierto, nos han acostumbrado que el dinero no es la felicidad. Déjeme decirle algo. Yo hoy quiero romper esas cadenas de la escasez. Esa es una frase de escasez que yo quiero romper esta tarde. Porque si bien es cierto, el dinero por sí mismo no representa la felicidad, es un camino para llegar a donde tú consideras la felicidad, porque no es lo mismo ahorita mismo estar enojado con tu doña, pero sabiendo que hay 10 mil, 20 mil dólares en la cuenta, que estar enojado con tu doña y hay 4 tejas. No es lo mismo estar chiva en un carrazo, no es lo mismo estar chiva en un bote. No es lo mismo que su hijo juegue en un Play 2 que en un Play 5. Y todo eso se puede obtener a través de la felicidad del dinero, a través de la emoción del dinero, a través de todo eso que el dinero representa y tiene que representar en tu vida. Y en este altar voy a pactar contigo 10 valientes que le digan al coach: coach, aquí hay 10 mil colones, transforma mi vida. Este es el simple. 8888-4751, coach, transforma mi vida. Crea en lo que está escuchando y dele puertas abiertas a la prosperidad. Cambie esa mentalidad de pobre, de pobreza, de llegar a la gasolinera y echar 2 rojos, de abrir la refri. Oiga, parece que el ratón se desnucó, que no hay nada. Yo quiero que la abundancia llegue a tu vida y la transforme. Hay gente que anda con ese blue jean azul desde hace como 6 meses. Yo voy a hacer que usted use uno por día y que en el mes no repita. Que usted tenga que hacer un walk-in closet en la choza. Que usted tenga que estirarle las arrugas a su doña con el Botox. Pero que el dinero fluya para que todo eso sea transformado y sea bendecido a través de 10 valientes que digan: coach, aquí está mi simple. 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Crea en su palabra y os seguiré bendiciendo esta tarde. Corta la baranda. Ya estamos afuera. Qué rico tomarme un tapes.
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0: Muchísimas gracias por seguir con nosotros acá en la red de Boris por 959, tarde de miércoles. Y hoy es que dan los resultados, papi, de los ganadores del concierto de Byron Méndez. Así que nada, mae, mucha suerte a todos. Mucha suerte a todos. Y recordá que si querés andar en una navezota, mae, de un D-Max. Un D-Max para andar en una navezota, un camión Isuzu para los beretesotes o un Isuzu MUX para los viajesotes. El que puede, puede con Isuzu de Grupo Q. Y le damos la bienvenida a un dueño de Isuzu, a un garañón, a un grande, el Capi, Capi, Capi, Capi, Capi, Capi. Mae Capi, bienvenido a la red de Boris, ¿cómo estás?
1: Muy buenas tardes, damas y caballeros, damos la bienvenida al pueblo 959 con servicio de la ciudad de San José, con destino a la ciudad de Puerto Laredo. Gracias por estar con nosotros en este momento. Damos la bienvenida para que los están escuchando acá en el avión y nos están escuchando allá en la tierra. Gracias por estar con nosotros, Boris. La pregunta que todos me han hecho, si yo ayer fui el que llevé a Costa Rica, San José de Costa Rica, la banda de Iron Maiden, no, lamentablemente no fui yo. Y digo lamentablemente porque no me hubiera gustado, no quería perderme de esto. Ya en otras ocasiones los he trasladado, son unos rocos muy tuanis, pero tú sabes el servicio que yo les hubiera brindado. Buen gallo pintito, su gallito de salchichona, racache, caciquito, salsitas de aquellas de las que empieza con L, you know. Pero bueno, no se pudo, lamentablemente, hubo un desacuerdo económico y fue otra empresa la que se encargó de trasladarlos. Pero podría preguntarme lo que quisieras de ellos y yo te podría contar un montón de cosas de todo eso. Bueno, y me tengo que despedir. Vamos iniciando las labores del descenso sobre la ciudad de Fort Lauderdale. Un saludo para toda la gente que está en la calle, que está en la presa, y no se agüeven. No importa que mañana llueva, mañana vamos a disfrutar de un excelente chivo. Yo aterrizo hoy a eso de las 11 de la noche. También voy a ver si algún compa aquí que me esté escuchando puede ir a recogerme al aeropuerto. Y porque yo mañana voy a, como dice Old More de Tierra Blanca, pegarme una buena volada de patadas ahí con ustedes. Nos despedimos, Boris. Thank you.
0: Muchísimas gracias, Capi. Muchísimas gracias. De verdad, nos vamos. Ya casi viene Old More de Tierra Blanca. Musiquita y estamos de vuelta.
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Muchísimas gracias, Costa Rica. Pobre la María. Ay, ay, ay. Le dieron muchas vueltas. Ay, ay, ay. Un saludo para María en San José Centro, en el Cazú, donde sea que esté trabajando. Y el saludo para Juan en los Estados Unidos. Thank you very much. Soy Oldemar de Tierra Blanca. Gracias por estar con los otros. Sí se vino un meñón ahora como las 11 y resto. Yo lo sentí. ¿Qué más les digo, maes? Hay que despabilarse con todo lo que está sucediendo, muchachos. Poner las barbas a remojar. Dar el mejor esfuerzo en el trabajo. Tener buena actitud, maes. Porque yo siento que se vienen tiempos donde los más trabajadores, los más inteligentes, los más cargas son los que vamos a salir adelante, mae. Desarrollando nuevas actitudes, desarrollando nuevas cosas, mae. Así que no es vara, mae. Ya me voy a poner el negocio de peinar chiquitas, escuela con María, que sabe hacer trenzas y todo eso, mae. A ver si nos volvemos millonarios. Otra cosa que les iba a decir, la Comic Con ya dije, que esto y que el otro. Bueno, y no, mae, me parece que hoy sueltan el ganador de la rifa de Byron Méndez, los ganadores. Así que estén muy atentos a continuar con la programación y de ahí viene con todo. Mañana nos vamos a Mesa Gallega. No importa que llegue, mae, mañana es una voladera de patadas, mae. Que usted no se imagina. Me despido, soy Oldemar de Tierra Blanca. 1, 2, 3, 4, 5, 6, 7, 8, 9, 10. Thank you.

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2: 5 de la tarde, 36 minutos y de la mejor manera posible, con la emoción a tope y por supuesto muy buena música, empezamos el Back to Basics. Hoy es miércoles, mitad de semana, y vamos a estar hasta las 7:30, y me misa hasta las 7 de la noche, acompañándote acá en los controles, en cabina, desde la Uruca, en este chuzo de cadena radial costarricense, y yo te doy la bienvenida porque yo sé que hoy es un gran día. Tengo el WhatsApp, es que no puedo explicar, es que ni, la palabra no es ni siquiera explotado, explotadísimo, lleno de mensajes que dicen nada más Maiden, y yo creo que escogimos una gran canción para iniciar, sobre todo para empezar a emocionar, ahora que en la mañana que me llamaron desde la aldea, para empezar a poner y llegar al clímax de lo que mañana será un chuzo de concierto. Vamos a hacer un pequeño gran especial de Maiden, 1982, acabamos de iniciar con uno de sus mayores hits, este que dijo, mae, nosotros somos Iron Maiden y vamos a estar por lo menos 50 años dándole clásicos y buen rockcito al mundo. Eso es parte de The Number of the Beast, y como te dije, fue escrita, lanzada en 1982 y escrita por Steve Harris. Imagínate vos, contame por qué querés tanto ir al concierto de Maiden. Mensajes al 8909-5959. Quiero un maratón, así, un pequeño maratón de mensajes de por qué querés ir al concierto de Iron Maiden. Pero nada más quiero audios, quiero empezar a sonar. Entonces, vos que has mandado 10, 20, 15 mensajes, 57 mensajes con la palabra Maiden, contame a través de audios del 8909-5959 por qué querés ir a este chuzo de con... Vladimir, ¿por qué acabas de volver el mensaje? Te estoy viendo aquí desde ya. Nessie, hola.
3: Siempre quisimos ir, pero hasta ahora tenemos la plata.
2: Excelente. Hola, Richard.
4: Anita, yo quiero esas entradas, Anita.
2: Sigan participando, chiquillos, sigan participando.
5: Anita. Porque es un grupazo, lo escucho desde que tengo memoria.
2: ¿En serio?
5: Y la verdad no he tenido harina para comprar. No he podido comprar la entrada.
2: Chiquillos, a ver.
5: Tengo que pagar la universidad y...
2: Sí, entiendo.
6: O sea, yo no he podido por falta de plata.
2: Algunos se le van a
7: realmente hacer. No es solo ser un fan, sus canciones, su música son inspiración en todos los momentos, cada mañana, cada tarde, cada noche. Y no quiero perder este concierto. El anterior aquí en Costa Rica estuvo genial, ahí en el Ricardo Saprissa, yo estuve. Y necesito esas entradas para poder ir mañana.
2: Excelente, excelente. Sigan mandando mensajes.
4: Anita, yo quiero ir.
2: ¿Vos querés ir?
4: Cuando la primera vez que vinieron, mi mamá no me dejaba.
2: No, o sea, ya
4: no
2: te
4: me da la billetera. No, no puedo ir. Bueno, no alguien, tengo, pero quiero ir.
2: Alguien te va a dejar ir.
8: Yo tengo ganas de ir, pero no tengo la plata.
2: Vamos, chiquillos, sigan participando.
9: Mae, la verdad, metalero desde la cuna. La primera vez que vinieron, no pude comprarlas. Pude ir al de Metallica luego. Ajá. Y ahí hay un montón de chivos más. La segunda vez, pucha, ahí no. En ese momento estaba
2: totalmente... Tal vez se tenga ahorita.
9: Ahora está la última oportunidad.
2: Así es.
10: Anita.
2: Hola.
10: Yo sí tengo entradas.
2: Entonces,
10: con tres amigos, bueno, no, al final cinco.
2: Entonces, ¿para qué estás participando, Eric?
10: Queremos llevar a uno ahí que no le pudimos conseguir el...
2: No le pudieron, entiendo, Satuanis.
10: Para llevarlo, hemos ido a todos.
2: ¿En serio? ¡Qué chuzo, qué emocionante!
11: Yo la primera vez que vinieron no tenía plata, y esta segunda vez menos.
2: Ay, chiquillos, yo quisiera regalarles entradas a todos.
10: Y sí, y participo justamente por uno de esos compas.
2: Ok.
12: Necesito vivir en vivo un concierto de Maiden y no puedo comprar la entrada, por favor.
13: Simplemente hay que ir porque es Iron Maiden, y si usted es rockero, pues con un concierto de Iron Maiden en el Estadio Nacional, pues tiene que ir, punto.
2: Probablemente el último mensaje, el último concierto de la banda.
14: Yo quiero ir también, lo necesito.
2: Bueno, Andrés.
14: No, nunca he podido ir. Okay. No tenía la plata en los conciertos pasados y también por cuestión
2: tal vez,
14: de brete.
2: Tal vez se te haga.
14: Y ahora quiero ir. Regálemelo.
2: Quisiera regalarle entradas a todos.
15: Anita, te voy a contar una historia. Es más, ni se puede tirar en la Rosa de Guadalupe porque es muy pesada.
2: Yo te la tiro.
15: Yo no he podido comprar la entrada de Iron Maiden.
2: Marco, tal vez te la ganes.
15: Necesito darle de tomar leche a mis chiquitos.
2: Dios. Ay, va, un mes más y vamos a música, ¿ok?
16: Es la cuarta vez que voy a ver a Iron Maiden.
2: ¿En serio?
16: Sería épico. Y es el 50 aniversario y va mi esposa conmigo esta vez.
2: ¿Qué tú
16: haces? Va a ser más épico. Yo también tengo mis entradas, participo para ver si puedo llevar a mi mejor amigo que no puede pagarla.
2: Excelente, participen, sigan mandando mensajes.
17: Yo quiero ir porque dicen que es un mega espectáculo.
2: Ah, yo también. Es más, voy a participar yo también, que no tengo entrada, a ver si acaso me la dan.
18: Anita para papá.
2: Pérez, ¿cómo estás? Último
19: es
2: mensaje y vamos a música.
19: Es una locura de Costa Rica, totalmente.
2: Me imagino que sí. Todo lo que va a sonar en este ratito va a ser totalmente de Maiden. Vamos a escuchar The Trooper.

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1: 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Tiramos una canción más de Maiden y vos necesito que tengas tu teléfono a mano porque ya casi te voy a llamar a vos para regalarte entradas para este chuzo de concierto. Vamos a escuchar Wasted Years. Estate atento que si no me contestas, yo sigo llamando y sigo llamando. Ya casi caen las entradas para ir a ver a Iron Maiden mañana. ¡Qué chulo!